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15: La radio te informa la hora. 21:04.

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27: La radio te informa la hora. 22:07.

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21: La radio te informa la hora. 23:08.

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12: La radio te informa la hora. Cero en punto.

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17: La radio te informa la hora. Una en punto.

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23: La radio te informa la hora. 2:01.

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22: La radio te informa la hora. 3:01.

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10: La radio te informa la hora. 4:03.

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1: Hay otro tributo a la pluma agreste de las campiñas paraguayas, don Estanislao Páez Amarilla.

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11: La radio te informa la hora. 8, 1 minuto.
12: Divino Niño, Santa Librada. En acción de gracias a Dios por 35 años de aniversario de bodas de Nilda Elizabeth y Silverio. Cumpleaños de Ana María Ana. Por la salud de Sofía Belén, Cristian Domingo, Reina Margarita, Rutilio, Miguel, Ángel, Gustavo Ramón, Familia Jaquet, Iker Alejandro, Ana Valentina, Marcela Guadalupe, Tatiana, Ramón Alexander, Eugenia, María del Carmen, Jovina, Clara Luján, Cristian Domingo, María de los Ángeles, Ángeles Ailén, Nahuel, Familia González, Cecilia Julia, Cristian, Lucas Josué, Ana Mercedes, Mario Ever, Ever Mateo, Elpidia, Olga Jazmín, Fernando Nahuel. Por el eterno descanso de Cándido Eligio, Enrique, Luis, Anselmo, Petrona, Justiliano, Andrés Abelino, Juan Ángel, Eulegio, Isabelino, José León, Juan Carlos, Gavino, Bonifacia, Eutaquia, Agustina, Agustín, María Alberta, Valeriano, Román, Nemesio, María Asunción, María Valentina, Carmen de la Cruz, Julio Rogelio, Leonor de las Nieves, Adolfo, Olga Ramona, Celestino. Vittorio, Marciano, Tomasa, Basílico, Cecilia, Francisca, Satulina, Etol Sinforiano, Eróstida, Buenaventura, Esther, Nicolás, Tomás, Eulalia, Miguel, Segunda, Jacinta, Osvaldo, Miguel, Ángel, Constancia, José Nicolás, Ignacia, María Teresa, José Félix, Cándido, Eulogio Ramiro, Anselmo, Petrona, Victoria, Francisco, Armando, María de Pilar, Ignacia, Felipa, Florencio, Remigia, Padre Osvaldo, Cicindia, María Elena, Siriaco, Tomasa, Justa, Tiburcio, Fidelina, Ana de Jesús, Francisca, Sinesio, Juan Isabelino, María Florencia, Luis Alberto. En unión espiritual con los angelitos, Juana Bautista, Eleuterio, Brunito, Hugo Isabelino.
13: Muy buenos días, queridos hermanos. Les damos la cordial bienvenida a la celebración de esta Santa Misa, correspondiente al 17º domingo del tiempo durante el año. Nos reunimos para encontrarnos con el Señor que nos convoca en torno a su mesa. La liturgia de hoy nos invita a descubrir el valor incomparable del reino de Dios, un tesoro por el que vale la pena entregarlo todo. Pidamos la gracia de buscar siempre al Señor con un corazón sincero y de reconocer su presencia en la vida de cada día. En este día nos acompañan y nos ayudan en el servicio litúrgico los hermanos de las comunidades de Virgen del Carmen, Santa Margarita, San Blas y San José, de la zona 1D de la parroquia. Dispongamos nuestro corazón para participar plenamente de esta Eucaristía y poniéndonos de pie, acompañemos con nuestro canto la procesión de entrada.

En nombre del Padre, del Hijo y del Espíritu Santo. Amén. El Dios de la esperanza que por la acción del Espíritu Santo nos llena con su alegría y con su paz permanezca siempre con todos ustedes. Hermanos, el Señor Jesús que nos invita a la mesa de la palabra y la Eucaristía también nos invita a la conversión. Reconozcamos que somos pecadores e invoquemos su perdón, su misericordia.

0: Oremos, Dios nuestro protector de los que esperan en ti, fuera de quien nada tiene valor ni santidad. Acrecienta sobre nosotros tu misericordia para que bajo tu guía providente usemos los bienes pasajeros de tal modo que ya desde ahora podamos adherirnos a los eternos. Por Jesucristo, tu Hijo nuestro Señor. Amén.
1: El Señor nos habla por medio de su palabra y nos muestra el verdadero tesoro que da sentido a su vida. Abramos el corazón y escuchemos con atención.
2: Lectura del primer libro de los Reyes. El Señor se apareció a Salomón en un sueño durante la noche y le dijo: pídeme lo que quieras. Salomón respondió: Señor, Dios mío, has hecho reinar a tu servidor en lugar de mi padre David. A mí, que soy apenas un muchacho y no sé valerme por mí mismo. Tu servidor está en medio de tu pueblo, el que tú has elegido, un pueblo tan numeroso que no se puede contar ni calcular. Concede entonces a tu servidor un corazón comprensivo para juzgar a tu pueblo, para discernir entre el bien y el mal. De lo contrario, ¿quién sería capaz de juzgar a un pueblo tan grande como el tuyo? Al Señor le agradó que Salomón le hiciera este pedido y le dijo: porque tú has pedido esto y no has pedido para ti una larga vida, ni riqueza, ni la vida de tus enemigos, sino que has pedido el discernimiento necesario para juzgar con rectitud. Yo voy a obrar conforme a lo que dices. Te doy un corazón sabio y prudente, de manera que no ha habido nadie como tú antes de ti, ni habrá nadie como tú después de ti. Palabra de Dios.

Lectura de la carta del apóstol San Pablo a los cristianos de Roma. Hermanos, sabemos que Dios dispone todas las cosas para el bien de los que lo aman, de aquellos que Él llamó según su designio. En efecto, a los que Dios conoció de antemano, los predestinó a reproducir la imagen de su Hijo, para que Él fuera el primogénito entre muchos hermanos. Y a los que predestinó, también los llamó y los llamó, los justificó y los justificó. También los glorificó. Palabra de Dios.

0: El Señor esté con ustedes.
1: Con tu espíritu.
0: Evangelio de nuestro Señor Jesucristo, según San Mateo.
1: Gloria a ti, Señor.
0: Jesús dijo a la multitud: el reino de los cielos se parece a un tesoro escondido en un campo. Un hombre lo encuentra y lo vuelve a esconder, y lleno de alegría, vende lo que posee y compra el campo. El reino de los cielos se parece también a un negociante que se dedicaba a buscar perlas finas. Al encontrar una de gran valor, fue a vender todo lo que tenía y la compró. El reino de los cielos se parece también a una red que se echa al mar y recoge toda clase de peces. Cuando está llena, los pescadores la sacan a la orilla y sentándose recogen lo bueno en canastas, tiran lo que no sirve. Así sucederá el fin del mundo. Vendrán los ángeles, separarán a los malos de entre los justos para arrojarlos al horno ardiente. Allí habrá llanto y rechinar de dientes. ¿Comprendieron todo esto? Sí, le respondieron. Entonces agregó: todo escriba convertido en discípulo del reino de los cielos se parece a un dueño de casa que saca de sus reservas lo bueno y lo viejo. Palabra del Señor.
1: Gloria a ti, Señor Jesús.
0: Es bueno recordar las otras parábolas de otro domingo anteriores, del sembrador, del trigo y la cizaña, el grano de mostaza, y hoy esta parábola del tesoro escondido. Aquella moneda que se perdió también la señora, que es otra parábola. Y el protagonista en este caso dice que descubre un enorme valor y con tal de conseguir aquel valor vende lo que tiene, lo que posee, para adquirir lo que desea, el valor deseado. O aquel comerciante dice que trabaja, va detrás de, hace el esfuerzo por adquirir. En mi biblia dice que antes esta parábola se escribió en tiempo de crisis, crisis de fe, que también pareció en nuestro tiempo. Dice, ante una crisis que tenemos a veces a nivel mundial, no podemos como cristianos, dice, andar detrás de estampitas. Es bueno que queramos, tengamos las imágenes, ya es buena. No es que sea malo eso. Lo malo es cuando nos quedamos con esas estampas. Nos quedamos en devociones y no en una fe madura. Por eso nos pide, habla de un tesoro escondido, que necesitamos descubrir ese tesoro. Hacer el esfuerzo como aquel comerciante, ir detrás de Jesús para adquirir, es decir, vender lo que posee, es decir, dejar los apegos que nos impide encontrarnos con este tesoro. Sin duda estas parábolas nos presentan el proyecto del reino de Dios que Jesús vino a realizar. Una frase que Jesús, el Evangelio de San Juan, dice: vine para que tengan vida y vida en abundancia. Y nos invita a ser parte de este reinado. Sin duda Dios tiene un propósito, un designio para todos nosotros. Nos hace partícipe de extender este reino de Dios. Para ello necesitamos descubrir el tesoro. Que nos ayudaría mucho el testimonio de la primera lectura, Salomón, rey Salomón, cuando es ungido rey, no pide un poder, plata ni larga vida, sino pide a Dios la luz del Espíritu Santo. Pide un corazón sensato, pide sabiduría para trabajar por el bien del pueblo, para discernir. Y aquí podemos relacionar con lo que el Papa León decía en este documento nuevo que salió hace poquito. Él hablaba de que necesitamos edificar el bien común. Y pone algunos ítems, ¿cómo se consigue el bien común? Dice, el bien común se consigue, se edifica el bien, dice, en base a una buena relación con Dios y con el prójimo. Con humildad, con responsabilidad y con entrega. Somos llamados a descubrir el tesoro, somos llamados a edificar el bien. De hecho, la segunda lectura dice San Pablo, Dios dispone todas las cosas para el bien de aquello que Él ama, para el bien del hombre. Dios dispone todas las cosas para el bien del hombre. Y nos llamó, dice, nos predestinó, nos consagró y nos envía también para anunciar ese bien, esa salvación que Él nos ha traído. Es decir, para extender su reino en todas partes. Cuando hablamos de tesoros escondidos, hay muchos testimonios, teólogos, filósofos, que plantean la necesidad de la búsqueda de Dios. Uno de ellos, San Agustín, que hablaba de la necesidad de Dios. Buscar algo diferente ante un mundo tan indiferente. Decía San Agustín, el corazón, la esencia del ser humano, necesita de su Dios, dice. ¿Por qué? Dice, porque cada uno, dice San Agustín, cada uno en el fondo de su corazón conoce su miseria, su vacío, sus deseos, sus miedos. Ya que huye, ya recola, ya no hay limitaciones. Dice, por eso el corazón, dice, susurra la necesidad de su creador. El corazón necesita de Dios. Necesita buscar a Dios. En una confesión, San Agustín dice a su, en su oración, dice él a sí mismo, a su alma, a su espíritu, dice: no te desparrame, concéntrate en tu intimidad, en la verdad que reside en tu interior. Concéntrate, no te desparrames, no te distraiga. Es decir, ¿cómo hoy podemos decir esta frase ante un mundo donde hay tantas distracciones? Uno se concentra, tenemos un momento, un espacio de encontrarnos con nosotros mismos y con Dios. Mañana es tiempo, ¿veis? Estamos absorbidos por la tecnología. Ya que haya apague la celular, ni manera de apuntar. Ya que haya apague en día. Pijaré de este y hasta pijaré en la pantallita. Hasta los chicos no quepan. De repente, en el grupo debo escuchar a las 11, a las 12 de la noche, ¡bing! Y pula celular. Mujer de mensaje. A las 4 de la mañana, escuchamos otro.

0: que posee, se vacía de lo que tiene para dejar lugar al tesoro escondido, a Dios. Una búsqueda sincera y un encuentro sincero con Dios produce alegría. San Agustín decía, la conducta humana llega a su plenitud cuando ama. Sí, y el amor es querer el bien de alguien. Y entonces tendrá una paz en tu corazón. Por eso el Señor hoy, a través de estas parábolas, nos invita a una búsqueda sincera. Descubrir el tesoro escondido, decía San Agustín, que hay dentro de nosotros mismos. Y si yo descubro con alegría, como papá, mamá de familia, el niño va a descubrir en el rostro de su padre que cree en Dios y va a transmitir la fe a su hijo. Pero si ve la religión, la iglesia, los preceptos como un mandamiento obligatorio, que así es para valiente finado, o cumplíamos toba sha'ime, los chicos no van a entender. Porque no hay alegría, hay ni búsqueda, ni encuentro sincero con ese Dios, con ese tesoro escondido. Pues el Señor hoy nos invita a esa búsqueda sincera, y cuando encontremos ese tesoro escondido, podemos desprendernos de los otros para poder adquirir aquel tesoro. Renovamos nuestra fe. Creo en Dios Padre Todopoderoso, Creador del cielo y de la tierra. Creo en Jesucristo, su único Hijo, nuestro Señor, que fue concebido por obra y gracia del Espíritu Santo. Nació de Santa María Virgen, padeció bajo el poder de Poncio Pilato, fue crucificado, muerto y sepultado, descendió a los infiernos, al tercer día resucitó de entre los muertos, subió a los cielos y está sentado a la derecha de Dios Padre Todopoderoso, que desearía de venir a juzgar a los vivos y a los muertos. Creo en el Espíritu Santo, la Santa Iglesia Católica, en la comunión de los santos, en el perdón de los pecados, en la resurrección de la carne y en la vida eterna. Amén. Con mucha fe le damos al Señor nuestras intenciones.
1: Llenos de confianza filial, dirijamos nuestra mirada a Dios Padre misericordioso y presentémosle nuestras oraciones respondiendo juntos. Escucha, Padre, la oración de tu pueblo.
2: Escucha, Padre, la oración de tu pueblo.
3: Para que el Papa León y todos los ministros guíen a la Iglesia con la sabiduría que viene de Dios, oremos. Escucha, Padre, la oración de tu pueblo. Para que el Espíritu Santo conceda discernimiento a nuestros gobernantes y puedan conducir a nuestro país con justicia y rectitud, oremos. Escucha, Padre, la oración de tu pueblo. Para que podamos construir una sociedad donde todos busquemos el bien común, oremos. Escucha, Padre, la oración de tu pueblo. Para que nuestros hermanos que sufren encuentren consuelo en el Señor y descubran en nuestra solidaridad la perla preciosa de la caridad fraterna, oremos. Escucha, Padre, la oración de tu pueblo. Para que nuestros abuelos y todos los adultos mayores se sientan valorados, acompañados y queridos en nuestras familias y comunidades, oremos. Escucha, Padre, la oración de tu pueblo. Para que con nuestros gestos y actitudes hagamos presente el reino de Dios en nuestros ambientes, oremos. Escucha, Padre, la oración de tu pueblo. Por la pronta beatificación del siervo de Dios, Padre Julio César Duarte Ortellado, oremos. Escucha, Padre, la oración de tu pueblo.
0: Estamos también por aniversario de bodas de Nilda Elizabeth y Silverio, en el cumpleaños de Ana y Ana María, roguemos al Señor.
1: Escucha, Padre, la oración de tu pueblo.
0: Padre de misericordia.

0: y escucha las oraciones que te dirigimos por Jesucristo, tu Hijo, nuestro Señor.
1: Amén. Amén.
2: Presentemos al Señor el pan y el vino y ofrezcámosle nuestro corazón para que aprendamos a valorar por encima de todo el tesoro de su reino.

0: Oren, hermanos, para que este sacrificio mío de ustedes sea agradable a Dios Padre Todopoderoso.
1: El Señor reciba de tus manos este sacrificio para alabanza y gloria de tu nombre, para nuestro bien y de toda su santa iglesia.
0: Acepta, Padre, estos dones recibidos de tu generosidad y por la acción poderosa de tu gracia que estos sagrados misterios santifiquen nuestra vida presente y nos conduzcan a los gozos eternos. Por Jesucristo nuestro Señor.
1: Amén.
0: El Señor esté con ustedes.
1: Con tu espíritu.
0: Levantemos el corazón. Demos gracias al Señor nuestro Dios.
1: Es justo y necesario.
0: En verdad es justo y necesario, es nuestro deber y salvación, darte gracias siempre y en todo lugar, Señor Padre Santo, Padre misericordioso y fiel, porque nos diste como Señor y Redentor nuestro a tu Hijo Jesucristo. Él siempre se mostró misericordioso con los pequeños y los pobres, con los enfermos y los pecadores. Se hizo cercano a los oprimidos y afligidos. Él anunció ante el mundo con palabras y obras que tú eres el Padre que cuidas de todo de tus hijos. Por eso con los ángeles y todos los santos te alabamos, te bendecimos y cantamos sin cesar el himno de tu gloria.

0: Santo eres en verdad y digno de gloria, Dios, que amas a los hombres, que siempre estás con ellos en el camino de la vida. Bendito es en verdad tu Hijo que está presente en medio de nosotros, pero somos congregados por su amor, como hizo en otro tiempo con sus discípulos. Nos explica la Escritura y parte para nosotros el pan. Por eso te rogamos, Padre misericordioso, que envíes tu Espíritu Santo para santificar estos dones de pan y vino, de manera que se conviertan para nosotros en el cuerpo y la sangre de Jesucristo nuestro Señor. El mismo, la víspera de su pasión, en la noche de la última cena, tomó pan, le bendijo, lo partió y lo dio a sus discípulos diciendo: tomen y coman todos de él, porque esto es mi cuerpo, que será entregado por ustedes.
1: Señor mío y Dios mío.
0: Del mismo modo, acabada la cena, tomó el cáliz, le dio gracias, lo pasó a sus discípulos diciendo: tomen y beban todos de él, porque este es el cáliz de mi sangre, sangre de la alianza nueva y eterna, que será derramada por ustedes y por muchos para el perdón de los pecados. Hagan esto en conmemoración mía.
1: Señor mío y Dios mío.
0: Este es el misterio de la fe.

Por eso, Padre Santo, al celebrar el memorial de Cristo, tu Hijo, nuestro Salvador, a quien por su pasión y muerte en cruz llevaste a la gloria de la resurrección, lo sentaste a tu derecha. Anunciamos la obra de tu amor hasta que Él venga. Te ofrecemos el pan de vida y el cáliz de bendición. Mira con bondad la ofrenda a tu iglesia en la que se hace presente el sacrificio pascual de Cristo que se nos ha confiado. Y concédenos por la fuerza del Espíritu de tu amor ser contados ahora y por siempre entre el número de los miembros de tu Hijo, cuyo cuerpo y sangre comulgamos. Lleva a tu iglesia, Señor, a la perfección en la fe y en la caridad, con nuestro Papa León, nuestro Obispo Celestino, con los demás obispos, presbíteros y diáconos, y todo el pueblo redimido por ti. Abre los ojos para que conozcamos la necesidad de los hermanos. Inspíranos las palabras y las obras para confortar a los que están cansados y agobiados. Haz que podamos servirlos con sinceridad, siguiendo el ejemplo y el mandato de Cristo. Que tu iglesia sea un vivo testimonio de verdad y libertad, de paz y justicia, para que todos los hombres se animen a una nueva esperanza. Acuérdate también de nuestros hermanos que se durmieron en la paz de Cristo, y de todos los difuntos cuya fe solo tú conociste. Admítelos a contemplar la luz de tu rostro y dale la plenitud de la vida en la resurrección. Y terminada nuestra peregrinación por este mundo, concédenos también llegar a la morada eterna, donde viviremos siempre contigo, y allí con Santa María, la Virgen Madre de Dios y Madre nuestra, los apóstoles y los mártires, y en comunión con todos los santos te alabaremos y te glorificaremos por Cristo Señor nuestro. Por Cristo, con Él y en Él, a ti Dios Padre omnipotente, en la unidad del Espíritu Santo, honor y toda gloria por los siglos de los siglos. Amén. Para participar de la mesa eucarística, digamos con fe la oración que Jesús nos enseñó. Padre nuestro que estás en el cielo, santificado sea tu nombre. Venga a nosotros tu reino. Hágase tu voluntad en la tierra como en el cielo. Danos hoy nuestro pan de cada día. Perdona nuestras ofensas, como también nosotros perdonamos a los que nos ofenden. No deje que la tentación de nos líbranos de todos los males, Señor, y concédenos la paz en nuestros días, para que, ayudado por tu misericordia, vivamos siempre libres de este pecado y protegidos de toda perturbación, mientras esperamos la gloriosa venida de nuestro Salvador Jesucristo. Amén.

0: Señor Jesucristo, que dijiste a tus apóstoles: la paz les dejo, mi paz les doy. No tengas en cuenta nuestros pecados, sino la fe de tu iglesia. Conforme a tu palabra, concede la paz, la unidad. Tú que vives y reinas por los siglos de los siglos. Amén. La paz del Señor esté siempre con ustedes.
1: Y con tu espíritu.
0: Démonos la paz del Señor.
1: Amén.

0: Este es el Cordero de Dios que quita el pecado del mundo. Dichosos los invitados al banquete del Señor. Señor, no soy digno de que entres en mi casa, pero una palabra tuya bastará para sanar.
1: Hermanos, Cristo se nos entrega en la Eucaristía como el tesoro más grande de nuestra vida. Acerquémonos con fe y alegría a recibirlo. Para los hermanos que no han podido acercarse a recibir a Jesús sacramentado, pueden hacer la comunión espiritual rezando la siguiente oración. Creo, Señor mío, que estás realmente presente en el Santísimo Sacramento del altar. Te amo sobre todas las cosas y deseo ardientemente recibirte dentro de mi alma, pero no pudiendo ahora hacerlo sacramentalmente, ven al menos espiritualmente a mi corazón, y como si te hubiese recibido, me abrazo y me uno todo a ti. Oh Señor, no permitas que me separe de ti. Amén.

0: Oremos. Padre, ayuda con bondad a tu pueblo que has alimentado con los sacramentos celestiales. Concede apartarse del pecado y comenzar una vida nueva. Por Jesucristo nuestro Señor.
1: Amén.
0: Llamamos a un grupo de jóvenes de la Pastoral de Juventud. Van a hacer su retiro hoy. Una medallita de San Carlos Acuti. Vamos a bendecir y entregarle. ¿Pueden pasar enfrente, por favor? Chicos. La medalla. Presente, vamos a saludarle a todos los que están de parabienes. Cumpleaños de Ana María. ¿Está por ahí Ana María? ¿Y Ana?
2: Ana, ella.
0: ¿Aña?
2: Sí.
0: Hay otra Ana.
2: Ah, no, mi hermana.
0: Y don Silverio y Nilda Elizabeth están por ahí. Ella, don, felicidades. 35 años de vida matrimonial. Un aplauso fuerte para ellos. También saludamos hoy a todos los abuelos, hoy es día de los abuelos, Santa Ana, San Joaquín. Sí, un aplauso tan fuerte a todos los abuelos.

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3: La radio te informa la hora. 9:30 minutos.

Maite, que papel de salchete pisa escuela, cuajaña en el programa de los domingos. 9:30 a mí, la 12:30, puta, y que lleve una isla. 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Y es la voz de su músico, poeta, historia, costumbre, artesanía, y de todo lo que hace que Carapeguá sea auténticamente Carapeguá. Carapeguá es la ciudad más poblada de nuestro departamento y que tiene una independencia económica mediante el dinamismo de su gente, acompañado de numerosas entidades, artesanía y la generosidad de la naturaleza que lo provee todo. Pese a allí por un poco ya donde otro cuacote envió po, 26 de julio, ¿sí? Felicidades ya, ¿eh? Una sea un día como hoy, día de Santa Ana, ¿sí? Día de los abuelos, ¿sí? Me inventé, bebé. Y más tradicionalmente, y campaña ya podañan de Parral y ya por Janguán, 26 de julio. 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

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Coana y TV. Ya ahora no te toco a Cotembia por la voz de Carapeguá, ya es ella los domingos, a través de la 90.5 Radio Carapeguá FM. Marcelo Bogarín, ya hace música. Y en Yipunú, Yipiguaisa, primera etapa de la programación, cuaco estilo de música. De Pablo Amarilla Ramírez, letra y música, ya pueblito de mi infancia.

José Elías Rojas y Bruno Cáceres al estilo del otro lado, ahora ni empecé a tu pamite, pero seguimos con otra música. Y tu amigo Bella Tejedora, poeta carapegüeño Gillo Benito, llevó a letra música de Tito González al estilo del otro, pero guaraníes con el dúo González Cazó. Ahí va la música.

Bella Tejedora, Gillo Bendito y Tito González, al estilo al otro hora, Niebro, otro más. Romanza Carapeguá de Edilberto Jara Rojas, y amigo, hago tema ahí.

Romanza Carapeguá de Dilberto Jara Roja y Bruno Cáceres, al estilo lo trovó Guaraní con el dúo González Cazó Peseñando para Mite. Juan Allá, ya Manta Pichacuera, Cazujaño, Comunicaña en 10-0981-999-511. Ya. El bebé. WhatsApp, llamada, esto, especialmente de gusto musical, y miramos, ve, compartir, sea, lleva. Ya en tu acuerdan 10, entonces ya en tu agua 0981-999-511. A ver, Marcelo Bogarión prepara dos temas musicales al estilo del dúo Méndez López. Primeramente, Che Clavel Poticurú. A ver, porque J. Aceta, ajá, ni un niño, pura gente, ya puedo creer. Silverio Roja Vargas, ya no vi.

Hace estos años hundidos ella. Sí. Al estilo del dúo Méndez López Besañando para mi tía. Pero seguimos con música, ñando. Mira, el dúo Quiroga Ferreira, ese ave Marcelo Ari. Sí, ñando. Cuñar esa un conaje, vaya. Ñando.

Esta es un monaje, iba a ser. Quiroga Ferreira. Doña Nubi, otro. Regi Jaijuca, Jarejo. El dúo Quiroga Ferreira.

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Seguimos con música, a pesar ya fue Catú, ya año movimiento, crisis, mil vistas, ya comprendo eso que ahí pedido cuerda. Y entrañas en dúo, mis rosas tempranas, el dúo Pere Peralta.

Carroza. Ya les quiero el dúo Pez Peralta. Seguimos con música. A ver, imagínate, un día Bruno, estamos escuchando. Quiero saludar a mi hija Anita por el día de su santo Ana, se la tía en Santa Ana, con una linda música paraguaya. Está escuchando Buenos Aires La Plata. Sí, señor. Ya en tu casa se ve. Ya en tu casa se ve paraguaya linda. Al estilo del grupo Generación de Villarrica. Entonces, para Anita de La Plata, de parte de su madre, Rosa Leiva, desde Cucubombo y Caen. Ahí va la música.

Lucero ni mi buey, ya ni ando cada día Emiliano le anida bay. Día de Santa Ana de Guaje, Rosita y sin saludar. A pesar de hambre de Castú, y la plata venga. Cordial saludo para toda la familia. A pilla el cuave que hay Braulio Cáceres, a ver, acompañando a Barú. Yo voy a andar en Nonita Segosti, Pastor Quintana y Regino Rivero son los autores. Al estilo del otro Evo Arandía con el dúo Ortiz Quintana.

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1: Nonita se dio y va a ser peor que oyente de Braulio Cáceres, compañía andaba a buscar a Peguá. 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
2: Buen día, Bruno. Estoy soñando el programa y nada. Pues tú ya pues acá, esa y nada. Ya en tu vida, ahorita quinta, nada, le metí y ando a la güey, que a tu noche socio.
1: Y ya no, querida. A ver, Marcelo, ya hay cuapunta de mover con esa Ortiz Quintana, Eddie. Ya no, ahí va. Y donde voy a arena, güey. Don Félix Zanahoria de Yaguarón, güey.

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la música pero Ramón Figueredo de Ita y Oreña de Franco y Leña y se habla Franco y Leña ni o ya puede ni si Figueredo a letras a Federico Ramírez, la música, López Ramírez, por ahí. Ya me caí eso.

Chamante Jacob y se habla Minior también de acá. Lleven de Ramón Cerritos y sea. Ya tuve otro Flaminio, o sea. Flaminio es ahí para la. Lo mitad es ahí, y por ahí. Vaya ahí, ¿cuál? Va, y coja es donde. Y claro. Sí. Cada uno ya es y la yo he debutado. Va, y coja es donde. El domingo ahí. Ahí va.

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4: Seguimos con música. Ahí en tu está, Marcelo. Diosa Morena de Pedro Ramón Figueredo y Bruno Cáceres, al estilo del otro Leo Arañego en el dúo.

Diosa Morena, ella. Pero seguimos con Jiménez Quintana con el otro de Guaraní. El lindo tema. Ah, Ambaiteta. Lucy Mereles, ya por letra, Pastor Quintana Música.

0: Esta es Yuasa. Jiménez Quintana, Purajillo, y el otro lado de la tierra. El amigo va a bajar y ahí.
1: Buen día, don Bruno. Hace. Yo ya puse acá en el programa. Con maletera y todo, ya. Todo domingo, guapa. Aprovecha, se nada, saludos a mi suegra. Rosita, ya puse acá, vamos, voy caño, la donde dejé ahí. Ah, que tiene música de en el programa y de Guarel. Saludos.
0: De La Plata, provincia de Buenos Aires. Rosalía, a ver, más suegra, a ver. A ver, ya en tu camino, yo tenía música. Al estilo del otro, a la niña en tu caso, es de año, usted se ve, bueno, González Cazón.

Tenía tu pamite a González Cazó, Pura Jiyubí, conjunto los torreos guaraníes. Ni añonte se ven, bueno, allá en tu carro, Saldeya y Yerno de La Plata. A ver, Marcelo, seguimos con música. Los Chulupíes, ya en tu vieja y a Copura Jibé. Adiós, Morena.

Allá en Duro Churupí, un amigo ahí, un montón, allá en el tiempo, ya con otro amigo ahí. Cuarteto bueno de Antonio Aguilar. Ahí con pura jefe. Olguita Yuki, jefe. Roja y Juy Morenita. Roja y Juy Morenita, ya no vivo.

Alondra Feliz de Carlos Miguel Jiménez y Emilio Badilla Cáceres y Yajendú al estilo del grupo Generación. Pese a Yajendú de Catú, Sina. Yajendú como más música. Antoliana Cáceres, sobrina cumpleaños. Antoliana, hermana cumpleaños ahí. Pablina Cáceres estará de cumpleaños mañana. Ya saludamos y suena anticipadamente con música. Parece ahí como ahí de Santo A, Onguaje, Onguajeo. Los Galanes. Vaya era. Los Galanes triunfadores. Con alguien de cada pegoño, fue ahí en ese. Ya ando camino, de Santo A, Onguajeo. Ya ando bien.

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4: Con música, ya mucha mame mina ya. 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

Suena triste el acordeón y sacude al corazón. Hoy al recordar a don Ernesto Montiel, uno de los grandes chamameceros que hoy guarda la historia y hoy trae a la memoria Luzardi su acordeón y nos tienta la pasión estirando el guasuncho.

Es demasiado tarde, sean los hijos de los barrios. Esa ña culvina, esa mamá se lo cuenta, digo, allá, ya hace música paraguaya, ya Tuti, culvina de Argentina. Tuti, y buen día, gente, la mejor radio. Quisiera saludar a mi madrecita bella, que seguramente lo está escuchando mientras toma su mate. Gracias por tocar a cortar distancia y alegrarnos los corazones con la bella melodía. Gracias, Tuti. Yanduka y sube a mi dulce Sarita. Sí, mira, Yanduka y sube. Ahí va la música, Ortiz Quintana, el otro reo guaraní.

Florcita misteriosa, esa de Marcelino Ruiz Díaz y Eulalio Perseasco, al estilo del dúo Méndez López. Esa, ya en tu caña, Sarita, Buenos Aires, Merlo, Tuti, se comunicó con nosotros desde la Argentina. Y seguimos con música. Los Polqueros, de Tajigloma, y allá. ¿Qué tal, Bruno? Después de mucho tiempo me vuelvo a comunicar al programa. Aquí lo haremos mañana, ¿no? Y digo, hacia no escribir mañana. Se destapó Tecurú y ya oveñas en Dumije. Muy bien. Y ya paiteo, ¿verdad? Lo porquero está aquí, lo más. Está más vivo que nunca, ya. Fuerza a los porqueros de ahí allá. Gracias. Ahí va la música. De Benicio Figueredo y Bruno Cáceres, al estilo del otro juego guaraní, se destapó Tecurú.

Seré tapo picurú en Isifiere, o sea, María Pablo. Los porqueros Tachiloma, en Corea, saludos a los porqueros Tachiloma. Pero ya anduve a otro goa con curaje y rubibe. García Quintana, un junto al otro de Guaraní. De Catalino Roja y Pastor Quintana, ya Cerrito Potí.

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allá en Duñandero Gacuemi. Cuanco y más se te ocio al huello, o sea, o campo era. Pero

es Roquito Merele. O campo era por ahí. Pues Boveña entonces la riero que orquesta típica de Imaguareza. Imaguareño lleva. Miti época orquesta típica de Peteño. Y orquesta típica San Ignacio, orquesta típica Opao y San Juan, y orquesta típica Cacupé y tal. La más conocida y está hermano Villalba. Y yo veí Luque a tu estaba en la orquesta tibia. Lo último lo orrego la hoy día vigente. Acá me a tu San Juan, orquesta típica y más guarecía San Juan Misionero. Alguno de Conservatorio José Valle, la dije, es la orquesta típica, ¿verdad? Lindo tema. Seguimos con música ya en tu con Campo Vera ya tu vaya, vaya tu edad. O Campo Vera llegué. Ah, mi amigo Areña en tu. Ya en tu camino apareció, le iba a ver ya en tu y ahí. Quindú y veía en tu caso, O Campo Vera y más vale. Nemumbago, Segotín y Marcelo Areña.

me Mumbai vos llegó tú, no sé, no sé, campo era. Seguimos con ellas Gorti Quintana. Ellos me intentan y catúan. Pastor Quintana, Bruno Casero, autores.

Yuminte naika tú, Ortiz Quintana. Pero hoy otro tema musical, de Bañón Tero y Potá, de Pastor Quintana, de Tey Música. Ahí va, al estilo del otro, yo guardo.

Lo del otro ahora niego en el Duarte Quintana. Pero seguimos música, ya, ya. Ellos llegan a Aroa, enseñando mi dúo by Franco. Grande éxito del dúo by Franco, ya dejó dos temas ahí. Primeramente ya anduvo Pedro Ramón Figueredo, oye, porque el letra y ahora ellos llegan a Aroa. Música de Rafael Quiroga. Ah, y en tu manía digo Dare Coima Consuelo, Santiago Franco y Albino Quiñones, los autores. Dos temas musicales al estilo dúo. Bye, Franco. Ya no.

Dale con Emma Consuelo, Besayas en dúo al estilo del dúo Guay Franco. Con ella en duda otro dúo, Barrio Velázquez. Sere Yarejo Yanubí, dúo Barrio Velázquez.

0: Urempe ube iko ako burahi. Al estilo del dúo Vai Franco. Barrio Elaque. Y de ellos. Seguimos. Juan Bañal, don Marcelo. Blanca, amamos que lo torale con ese. Ya ni mon está en mi amigo Aleina con la tuya. A ver. Juan, ella está corto, don Marcelo. Diga. Voy a cantarte en cada estrofa
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0: Seguimos con música. Déjame ver que tú seas. Juan Gallardo, tú eres la mujer otra, la llave Marcelo. Vaya duda. Blanca Amada. Ahí va la música, Blanca Amada, el estilo del dúo Mujer Otorales.

Yanana Misa, que ya no acá, Cito Romero, ve enseñando, viene en vía poco, y vete, Cito Romero, venía en buy, venía en andú, no acuerdo, venía en esa. Ahí pone, bienvenido ya, eso ya lleva unión de Paraguay, ve. Allá en tu cabrón, otro Luis Villaloye, venía de. Venía de Arenda, güey. A Salvador Ortiz y yo ya va a ver. Entonces ya en tu cabello Ortiz Quintana, y un amigo a él. A ver, te iba a venir lo más guave, y se fui y ya va. Para te consigo tu Romero, o sea, ni siquiera ahí, ¿eh? Lo iba a llevar a tu año, y yo se manco, güey, tarde y misma, y veo. Compartir en el día, última etapa de. La voz de Carapeua. En lugar, ya ando a la arena, güey, Ortiz Quintana.

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Grupo Generación Vio.

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Dos temas musicales acuerdo y Marcelo. Y ando primeramente, están hilados para esa amarilla y ya pujaremos un burri, se pujaremos un burri, viene. Pujaremos un burri, están hilados ya por acuerdo al estilo del otro juego, grande. A por último, va la última, por el Juata Pérez, dúo López Silva. Ya puta vez. Ya esta ficha acuerda, profesor César Mendoza, engajerando con esta. Así que ve ya Pepe Tera vende radio. Ya puedo meter y compra y una vez hoy un juego allá al lito más. Un juego más, a ver, profesor, se la mandó. Ya me está pegado.

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11: La radio te informa la hora. 12:33 minutos.
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Apreciada audiencia de Carapeguá FM, la 90.5, ya iniciamos nuestra programación Encuentro con el Folclore. Hoy es domingo 26 de julio del 2026, edición número 1188. 21 años con las familias carapegüeñas, paraguarienses, paraguayas y con nuestros compatriotas que están fuera de la frontera, fuera de nuestro territorio, ya sea en Argentina, en España, Estados Unidos, en algún lugar del mundo a través de lo que es el servicio de Internet. Muy buenas tardes, compañero Ismael Aquino, DJ Master. Sí, señor, estamos bien optimistas. Cuando me llamó esta mañana a las 10, ya él está prendido, alegre, abierto, dinámico. Y cuando se le pide música, al escuchar acá por celular que un amigo esté pidiendo su música, él ya lo está bajando ahí. Esa es la dinámica de este compañero nuevo que tengo. 6 meses ya, ¿verdad? 7 meses, ¿eh? Ya 9 meses puede tenerme. Vete, ¿cómo haces? Cerú, caraí, cuña caraí, caria y cuña taí. De pecú, jane mitarusú, mita hija, mita cuñami. Va esa papi mía. Penepe, jengue, cuera, pa' inveitene, yerere, mesa, yerere.

ya pemó, y por un carretillo, ya, ya lleva. Mandió un zaponazo para Paraguay, ya sí para Guazú, tallar en Mire Guazú, ya pues a ver, eso hoy lo visitamos, y dije, pues tirimos la soya, vamos a la, el más guareisa lleva. Jalo, estaba, oye, ojo de curero, o la hoja, a su lado, y nada. Bueno, allá de allí, me hago, a ver, ya voy a jamón, en día. Vaya, Ecuagua, historia, religión, deporte, siempre servicio a la comunidad. Ya. No, no, no, por ahí está, yo voy a ir por un IP técnico. O ganar una culpa técnica, yo perder allá, con que Barcelona, pero ahí me la cerro allá. Ya, este ni mañana, el equipo se cerrita. El partido cada vez va a venir por un o para cuestión, o perdón. O cuando acá andamos a limpiar, bueno, ni vengo caro, pero no colaborar, dije ya, ya completamos la cupo. Ah, bueno, atención, audiencia, hoy vamos a hablar de la parte, el aspecto humano del Mariscal López. Después viene lo que ya vamos a estar aclarando al respecto. Siempre acá queda una gotita de historia para que podamos compartir con música, claro. También tenemos acá en carpeta el último veterano de la Guerra del Chaco, falleció una semana. Vamos a conocer su nombre, de dónde es, y le vamos a dedicar una hermosa canción de Emiliano, que es Tuyami. Y después tenemos servicio. ¿Usted quiere escuchar su música? No lo duden. Acá tenemos las ágiles manos del amigo, el DJ Master, que los domingos de 10 a 12 de la noche le hace volver romántico con sus canciones en Los Inolvidables. Pendupe a pensar a partido, resumen de los partidos. A peñer relajado en el moro y juzgere. A mí me gustaba, tú ni qué decir. No te conté, me llamo que está la necesica. Pendupe no más el programa allá. O me tapaba la música, ¿verdad? Necesica, ¿eh? Aunque a mí me llamo que está bien oír. O para Emiliano, ¿eh? Bueno, ¿qué más tenemos? Tenemos rifa de la Comisión Vecinal de Talliloma, tenemos rifa de la Contraloría Animal de Carapeguá y otra rifa más que estamos apoyando, comprando y vendiendo. Y gracias a Dios, a donde estoy llegando, me están comprando. Hoy, ¿cuál es la programación? Hoy, por ejemplo, acá la familia Freitas me enteré a través de una señora que su papá dice cada domingo me escuchaba con su familia. Hay un mañana allá en el programa, a un batismo de familia Cuera y Yere. Esa es la misión de Encuentro con el Folclore. Una programación seria, con contenido, con cultura, con religión, con deporte, con servicio y la mejor selección musical. Hoy, en nuestro mensaje central de nuestra iglesia, que es universal, hablamos de San Mateo, capítulo 13, versículo 44 al 55, y siempre estamos compartiendo el mensaje, los mensajes que trae el Evangelio del día, ¿verdad? Y habla un poco de esa parábola, ustedes conocen, ¿ya? Lo que los cristianos católicos y los otros también hermanos nuestros conocen lo que es parábola. Es una enseñanza, una forma de enseñar de Jesús con ejemplo, así para leerla. Y de ahí sacan su resumen y su mensaje. Se habla hoy de las parábolas del tesoro escondido, la perla preciosa, la red de pesca. Y nos habla, ¿verdad?, que el valor del reino. El reino es el que está ahí a donde vamos a ir. Los cristianos, por fe y por esperanza, creemos que hay un mundo mejor después de este mundo terrenal, que no es tan bueno, porque los hombres somos malos. Dice el pensamiento, conocer a Jesús y su amor es como encontrar un tesoro. Es grande, es maravilloso, no tiene medición. Es la perla perfecta. Si usted quiere un amigo verdadero, un gran tesoro, ese es Jesús. Por eso estamos en la semana de la amistad, el 30 de julio. Empezamos a hablar acá. Ojalá que consigamos por ahí algún premio la próxima semana y hagamos un sorteo. Pero el premio mayor para todos los que tienen fe es creer en Jesús y en Dios. Esa combinación de Dios Padre, Dios Hijo y Dios Espíritu Santo hacen la cruz perfecta. Cuando alguien encuentra a un amigo, se siente alegre y se entrega a ese amigo. Es decir, el signo y el símbolo del cristiano es la alegría. No el tobapucú, no el dindín, no el cangüero, no el argel. No, el cristiano es el que te ve y sonríe y abre las manos
y abre las manos para apretar tus manos, y abre los brazos para apretarte de su pecho, y decirte, te aprecio, te valoro, porque sos un tesoro para mí, vos sos mi amigo. Para eso es, no es para cerrar puño y golpear, tacaño para no dar, sino es para dar. La entrega se hace con convicción, y se hace, y amigo puede ser cualquier persona. Ahí no hay distingo de color, de intelectualidad, de sapiencia, no, cualquiera. Y ahí está el amigo, el buen samaritano. No le conocía al que estaba abajo, se bajó y dejó una enseñanza. Lo importante es saber elegir al amigo. Porque no todos son amigos. Están los que nos utilizan. Están los que nos engañan. Los falsos profetas, como le dicen, los falsos amigos. Que hasta te pueden decir palabras dulces para tu oído, pero en el corazón no sienten nada. Y uno Dios dice, solamente comparándonos con Dios podemos decir que el verdadero amigo es Jesús. ¿Por qué? Porque Él no renunció al amor a nosotros. Nosotros le fallamos a Dios y nos envió para un amigo, un salvador, un amigo, Jesús. Entonces, la enseñanza hoy, el mensaje viene a ser, quien haya un amigo, haya un tesoro. El verdadero tesoro que nos espera está más allá de la vida terrenal, después de la muerte. Pero quien haya en Dios y en Jesús al amigo verdadero, es alegre, es optimista, es una persona positiva, quiere servir, quiere ayudar, quiere llevar aliento. Su rostro es de, así como esa luz que te irradia esperanza, paz. Yo suelo escuchar eso. Pero en el ginango, a este hoy cura, y que va a haber este pibe. Reme en un rebebe entusiasmo. Rogero vía de jamás peñal de yarar. Y esa es la persona que tiene verdaderamente la fe y cree que al final del camino hay un premio. Y ese premio ya se empieza, queridos oyentes, de aseguros. Ese premio ya en la tierra se empieza a disfrutar. Estima social, cariño social, apoyo total. ¿Y por qué tenemos que pelearnos y dividirnos y separarnos y vilipendiarnos, calumniarnos, si eso nos lleva al ruin, a la perdición, al fuego eterno? Hagamos lo contrario. Sonriamos, abracemos, podamos compartir y vamos a ser más felices. Encuentro con el folclore y su mensaje evangélico de cada domingo. Hoy, quien está escuchando la programación debe pensar esto. No importa tener muchos amigos, lo que importa es tener buenos amigos. Y usted dirá, ¿y qué amigos son los buenos amigos? Aquellos que están a tu lado cuando las papas queman, cuando el horno no está para bollo, cuando no todo está bien, cuando estás preso, cuando estás enfermo, cuando se te muere un ser querido, cuando no estás bien económicamente, cuando perdiste el trabajo. Y hay otros casos más. Cuando eso, alguien está a tu lado, te está dando palmada en la espalda, es el verdadero amigo. No el que te farrea, el que te dice vamos de pesca, vamos a hacer. Bueno, eso es pasajero. Tan pasajero como el arcanflor. Pero el verdadero amigo es permanente, dura siempre. Bueno, vamos a empezar románticamente nuestra programación. El número de celular para que ustedes puedan comunicarse conmigo o pedir su música o si tiene alguna actividad en su barrio, en su capilla, en su club, sin problema, no cobramos nada. Gratis la promoción. 0981-998120. 0981-998120 y está en comunicación conmigo. Más todavía me gusta si es por escrito, porque entonces es más fácil, agiliza mi trabajo. Para todos los románticos, para también los que preguntan, el tiempo es el juez. El que permanece en 20, 30, 40, 50 años juntos y siempre están de las manos, siempre están compartiendo, siempre se están apoyando. Ahí está el verdadero amor. Ahí no se habla de
de amistad, ahí se habla de compromiso, 50%, 50%. Por eso elegí estas dos canciones que me caracteriza cuando hablo de romance, de amor, de matrimonio y años y años juntos. De Mario Clavel, con la voz de Eduardo Rivas, La Guarania Quisiera Ser. ¿Estamos prestos ahí, amigo? Ismael, atento. Y de Delfor Bollino, con Los Alfonso, esta otra guarania romántica. Yo no sé por qué. Dos hermosas guaranias para personas que se aman. Así iniciamos nuestra serenata romántica de Encuentro con el Folclore, programación número 1188, 21 años con las familias. Adelante, Ismael.

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1: Bien, Imael, y la audiencia ya está prendida. Ya los pedidos musicales están viniendo. Los servicios están a la orden de ustedes. Cualquier servicio de ustedes están haciendo algo en su comunidad para servir a los demás. Esta es la programación como los demás compañeros. Hablando de los compañeros, Arnaldo González nos necesita. Tuvo un percance visual y se tiene que operar. Y audiencia de Encuentro con el Folclore, les pido su apoyo. Vamos a hacer una maratón y seguramente ya tenemos una grabación y vamos a compartir más tarde eso. Un compañero que siempre también estuvo con nosotros en un momento fuerte. Como recién la reflexión estaba diciendo, es el momento en que le conocemos a los verdaderos amigos, aquellos quienes están siempre. No lo que cuando hay un obstáculo desaparecen y cuando el viento está a favor vienen llegando. Esos no son amigos, son aprovechadores. Una amigaza, una señora, una guapa, una paraguaya auténtica. Así como decía el Papa, la paraguaya es aquella que empuña coraje, cría, educa, guía, administra el hogar. Y lo más importante es lo que dijo, gran defensora de la cultura paraguaya, su idioma, su religión, su familia. Cuando los hombres marcharon a la guerra, la mujer paraguaya se quedó a cuidar sus retoños, sus hijos, el cultivo, sus animales. Y anduvieron ahí detrás también de sus hombres y de sus hijos en algunas batallas como Piribebuy y Acostañú. Esa es una historia hermosa del Paraguay, acá nomás. Tal vez en Esparta las mujeres eran así también. Pero Paraguay tiene mucho que... Hoy justamente vamos a hablar sobre eso un poquitito. Las dos guerras dejó lecciones a nosotros, a los vecinos y también para la historia universal. Un abrazo a mi querida amiga Mercedes. Ahí está Cardoso, la chiperita carapegüeña. Inolvidable los manjares que ella preparaba en Semana Santa, Navidad, Año Nuevo. Y bueno, misión cumplida ella. Así como los jubilados también ella se merece el descanso. Y está escuchando nuestra programación con su familia, con su equipo. Hace poco nomás cumplió 70 años y lo festejó con los hermanos Morán y muchos amigos. Feliz por ella porque deja también, no solamente en su seno familiar, una escuela, una enseñanza, sino aquellas personas que la vieron luchar cuando su compañero, por desgracia, se sentó y le cortaron la vida muy joven todavía, vamos a decirle. Ella se quedó con la responsabilidad y lo asumió con valentía. Eso no se borra, eso queda para la historia, eso queda en el sentimiento de quienes te conocemos, tus amigos y ni qué decir en el alma de tus hijos. Sepikasumi, de Cecilio Valiente, maestro yaguaronino, compuso esta obra y le puso música el gran maestro José Asunción Flores. Pedido musical de nuestra amiga Mercedes Cardoso. Y lo canta, lo interpreta Paraguay Purajé, un grupazo que empezó a grabar una selección de guaraní y le salió muy bien. Así nosotros compartimos con nuestra audiencia su pedido musical y después cumplimos con el bloque de publicidad y a esperar la historia del mariscal, el mariscal hombre, no el mariscal guerrero. Después ya le digo por qué. Adelante.

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en programación interactiva, mientras ustedes están escuchando su guaraña, otro señor desde Blanco Isla ya me está llamando. El arquero campeón, Don Marino Aquino. Un gustazo, hermano querido. Agradecerte y un enlace en tu haber. Y voy a, ya tengo tu pedido musical, Chamamecido, Estrella Perdida. Original con los hermanos Barrio. Han amigo ya en duda, Don Marino, con gusto. Saluda a la familia ahí en los esterales de Lipoaros, en Dune, programaciones. Ya viste, vivones, Y voy a buscar un poco el dato que me está dando, si encuentro acá, sin problema. Hoy, decía el 24 pasado, pero como somos profesores de historia, y siempre en la programación hablamos de nuestra historia, porque de ahí venimos, dice la enseñanza, la historia es la madre de la civilización. Ahí se resume lo que fuimos, lo que somos y lo que vamos a hacer. Y el 24 de julio de 1826 nacía Francisco Solano López Carrillo, el hijo mayor de don Carlos Antonio López y Juana Paula Carrillo. La idea hoy no es rescatar la parte bélica guerrera de la Triple Alianza contra nosotros, porque ustedes saben que en el juicio de la historia nos dice que los vencedores son los que escriben la historia. Entonces surgen también los fanáticos de quien fue el comandante, el jefe, el líder de la patria por un tiempo, y entonces ya se fantasea mucho. Y hay mucha fantasía en la historia, no se cuenta la historia verdadera. Anteayer me hicieron llegar un documental de cómo Mariscal le trataba a su gente. Pero lo que son, ¿no?, como Leary y otros grandes escritores, son defensores de López. Entonces uno se encuentra como docente de historia entre los lopistas y los antilopistas. Y eso no es justo. ¿Por qué? Porque se tiene que enseñar la verdad. ¿Y dónde está la verdad? Están los documentos, están en las reliquias. Brasil tiene mucho de Paraguay todavía. Los uruguayos devolvieron, los argentinos devolvieron, pero Brasil tiene todavía. Pero hoy quiero compartir la parte humana, la formación de nuestro gran mariscal. La historia nos cuenta de que, reitero otra vez, nació el 24 de julio de 1826 en Asunción, siendo sus padres el presidente de la República, don Carlos Antonio López, y doña Juana Paula Carrillo. Realizó sus primeros estudios con el maestro argentino Juan Pedro Escalada, y más tarde con el jesuita Bernardo Párez. Era un lector por excelencia. Aprendió a hablar correctamente el francés y el inglés. Antes de viajar a Europa se formó en eso, para que pudiera ser representante del país en el viejo continente. Ingresó muy joven al ejército y en 1845 fue nombrado el coronel más joven hasta hoy del ejército paraguayo, con el título de comandante del cuerpo de expedicionario. El 21 de noviembre de 1845 empezó a recorrer las fronteras paraguayas. 1849 fue comandante de la división paraguaya que reocupó las misiones al sur del Paraná. Posteriormente fue nombrado jefe del Ejército Nacional con asiento en Pilar. En 1853 fue nombrado embajador del Paraguay e hizo contacto con los países europeos como Reino Unido o Inglaterra, Francia, Prusia, España y Cerdeña, con el objetivo de obtener el reconocimiento de la independencia paraguaya por parte de esos países, además de comprar armas y barcos para el ejército. Durante su estadía en París conoció a la irlandesa Elisa Alicia Lynch, a quien le convirtió después como su compañera de vida el resto de su vida. Con Elisa Alicia Lynch, Francisco Solano López tuvo siete hijos, siendo el hijo mayor, ¿verdad?, el Panchito, y además tuvo tres hijos con la pilarense Juana Pessoa. Pilar es una ciudad muy elegida por él. Está el Cabildo, una hermosa ciudad. Y él dice, cuando tenía su tiempo libre, le decía al general Díaz, ya será Pilar, para buscar y encontrarse con Juana Pessoa, la otra mujer de su vida.
A su regreso de Europa, trajo consigo armamentos, el barco de guerra Tacuarí. Eso lo compró desde el Reino Unido o Inglaterra. Además, otros barcos menores. Y bueno, trajo consigo la amada irlandesa, con quien tuvo su primer hijo, Juan Francisco Panchito López. En 1856 fue destacado para viajar a Río de Janeiro con el fin de establecer un tratado con el canciller Paraños sobre la navegación de los ríos. A causa de una enfermedad fue reemplazado por José Verges. Ese mismo año fue nombrado ministro de guerra. En 1858 actuó como representante especial para efectivizar el tratado de Paraños en Asunción. El 27 de septiembre de 1859 partió de Asunción al borde de Tacuarí acompañado por el mayor José María Aguiar, el capitán Rómulo Yegros y los alférez José Díaz y Pedro Duarte con la misión de mediar en el conflicto del gobierno Paraná y Buenos Aires. El acuerdo firmado el 11 de noviembre se conoce con el nombre de Pacto de San José de Flores. Esa parte es cuando él era embajador, tratando de unir dos bloques argentinos en pugna, en problema. Lo del puerto de Buenos Aires, los porteños querían comandar todo lo que era la Cuenca del Plata. Y estaban también los que eran federacionistas, que cada estado tuviera su propia provincia independiente. Y ahí estuvo él. Fue galardonado por el, dice acá el documento, él fue el garante en nombre de la República del Paraguay, unió la Confederación Argentina, convenio que se llevó al presidente de la Confederación Argentina, cuando eso López recibió el honor y el título de el pacificador. Imagínense, él era nombrado por los argentinos como el pacificador, y esa propia patria de Mitres y de Urquiza le van a traer la guerra al pacificador. Pero él se metió en problemas ajenos, brasileños o bandeirantes que se metieron en territorio uruguayo con los amigos del gobierno de López. Y detrás de eso se iba. Y ahí le taponaron el pase por Argentina y le declaró la guerra a la Argentina y al Uruguay. Bueno, ¿por qué? Por la amistad con el gobierno blanco del Uruguay. El 10 de septiembre de 1862 muere don Carlos Antonio López y Francisco Solano López es designado su sucesor. El 16 de octubre de 1862, el Congreso se reúne y lo elige como presidente por 10 años. Y ahí empieza la era de Francisco Solano López. Tres cosas para aprender de Francisco Solano López: su formación académica excelente, su don de hablar bien con los extranjeros en el idioma de que se necesitaba. Y tercero, de a poco pareciera que la pretensión de los vecinos era siempre tomarnos como una provincia más. Así como Espínola y Peña nos trajo. Que Paraguay pasara a ser un apéndice, un territorio más de los argentinos. Entonces él olía ya eso. Por eso empezó a traer barcos, el Tacuarí que es más grande de guerra, y otros barcos menores y armamento, porque presentía lo que venía. Pero acá está el tercer pensamiento de su papá, que falleció. Antes le había dicho: hijo, las cuestiones de límite y territorio con los vecinos, trate de solucionarlo con las plumas y no con la espada. ¿Se entiende eso, verdad? Es decir, con la diplomacia, con acuerdo. Pero Francisco no tenía otro carácter. No era tan tranquilo, equilibrado y pacífico como su padre, don Carlos Antonio López. Y él utilizó la espada y nos trajo 5 años de guerra. Casi terminamos como país, gracias a las mujeres paraguayas y a los pocos jóvenes que quedaron. Hoy Paraguay es Paraguay. Dicen que tenemos 6 millones, creo que somos más. Pero esa es la estadística, 6 millones y algo somos ahora actualmente en Paraguay. Pero esta tierra se tendría que haber repartido entre Argentina y los brasileños. Y Uruguay seguramente iba a cobrar algunos tributos, porque se metió también en el acuerdo. Pero no pasó eso. La resistencia, los grandes pensadores del momento dijeron: Paraguay es un país de guerrero, de valiente, de corajudo. Ahí donde las mujeres y los niños empuñan
lanza de madera para pelearse contra jinetes brasileños encima de caballos, con rifles, con escopetas, con espadas, con bayonetas. Esa es nuestra historia. Vamos a escuchar dos canciones, Primero de Marzo y al Gran Mariscal, dos canciones de homenaje a este que para nosotros, el primer Gran Mariscal, después está José Félix Estigarribia. Y que cada país necesita de héroes, necesita de guerras, pero no para como Francia, sino en la guerra se le conoce al amor a la patria. No como ahora, no hay patriotas, solamente existen ladrones que gobiernan y que no le interesa nada de la educación, de la salud, de la infraestructura, de la seguridad de sus compatriotas, sino ya uque, ya mondaque, ya uque, ya mondaque. Y esta gente, ustedes saben que el doctor Francia no cobraba su sueldo, pero pobre quien robaba, se le cortaba la mano en la plaza. Y eso es lo que nos falta acá. Este interín de Mangola, ahorita la paraguayo, la niña tu mañana, ñemo postila, baño, güey. Depende, me va a pretender más lleva. Ya en tu pura gira, ya hace Encuentro con el Folclore, su programación cultural donde la historia siempre está presente. El otro bloque, el último soldado de la Gran Chaco falleció en la semana. Picuamita la jera, allá en tu de pura gira, y usted, Esteban, o ya puedo ver en Emiliano, tú y a mí. Ya acá tú de seis más.

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Llegan ustedes, preguntan a buen precio, buen trato, un trato familiar. Sí, están ahí las hermanas, están los hijos, la sobrina, y escuchando Encuentro con el Folclore. Y bueno, la otra parte de la moneda, como dicen, la otra historia, la otra cara. Dos guerras grandes, muchas revoluciones internas, que nunca nos llevó a nada, pero las dos guerras, aunque sea, nos dejó la escuela de que los paraguayos podemos defendernos. Y cada guerra tiene sus héroes, sus batallas, campañas también le llaman, en el término militar. Y yo tuve la suerte de que mi padre me envió al cuartel, y muchos términos militares aprendí, y llegué a ser también oficial de reserva, subteniente de reserva de artillería. Arma de refuerzo en Viñascue para caballería. Ahí estuve sirviendo. Interno entre 58 artilleros. El 4 pasado fue nuestra fecha. Este señor, que el 21 partió a la eternidad, marca con su nombre la etapa final de grandes héroes que quisieron irse a la guerra. Había una efervescencia, un entusiasmo. Hasta algunos se escaparon de su casa para irse a la guerra. Algunos menores de edad que no tenían que irse. Y entre ellos está Basilio González Benítez. Su nombre ya queda para la historia. El último héroe de la Guerra del Chaco. Veterano y excombatiente de la Guerra del Chaco. Dice el escrito, ¿verdad? Con profundo pesar se conoció el fallecimiento de Basilio González Benítez. Último excombatiente de la Guerra del Chaco, que residía en el departamento de Itapúa. Falleció a la edad de 107 años. Arillo, hijo. Su partida marca el final de una generación de paraguayos que defendieron la soberanía nacional en una de las gestas más trascendentales de nuestra historia. Basilio González Benítez nació el 14 de junio de 1916 en el distrito de Santa María. Santa María, una tranquila.

a sus familiares. En los últimos, que era conocido como el último excombatiente sobreviviente del departamento de Itapúa del Paraguay. Entonces podemos decir que camaradas de ellos, encarnaceno, boguense, paranaense, sanpedrano, sus familiares estuvieron presentes. Con su fallecimiento desaparece el último héroe chaqueño que residía en Itapúa, pero permanecerá intacto en la historia y en la mente de los que amamos la patria el legado inigualable de generaciones de adolescentes y jóvenes, como también reservistas, quienes empuñaron las armas para defender el territorio chaqueño. Gracias a eso hoy Paraguay es lo que es. Honor y gloria eterna a don Basilio González Benítez, último veterano y excombatiente de la Guerra del Chaco, que descanse en paz. Y de esta programación de carácter cultural histórico, rendimos homenaje a todos los héroes en su nombre. Nosotros tuvimos también un carapegüeño hace poco, nomás falleció, don Báez, acá de la compañía Cerro P. Sí, fue nuestro último héroe de la Guerra del Chaco, carapegüeño. Y así cada ciudad tuvieron su último héroe. Pero nosotros lo que no podemos hacer es olvidarles y decirle a quienes nos gobiernan: sean tan vergüenza de estos jóvenes héroes que fueron a empuñar armas y a defender con su pecho valiente territorio nuestro. ¿Y hoy qué están haciendo ustedes con ese territorio? Se están loteando, están vendiendo a extranjeros, están regalando territorio paraguayo. Es mi dolor, pensar de que el Chaco lo defendieron nuestros abuelos y los que hoy nos gobiernan lo están regalando a cualquier que se presente ahí con la plata. Ahora el patriotismo se bajó al dinero, lo que se baja, ¿verdad? Y eso es triste. Tuyamí, Emiliano Ore. Vamos a escuchar con el dúo de nuestro compueblano Pablito Rojas, Rojas Escalante, entonces, en hermosa grabación, una canción con que Emiliano narra el encuentro casual con un veterano de la guerra que se iba a pedir algo para su salud, para su vida. ¿Por qué? Porque eso ya empezó a ocurrir ya también con ellos. Se olvidaron de sus héroes. Y quienes se olvidan de su historia y de sus héroes, ese país tiende al fracaso, a lo que nosotros llamamos un país fallido. Adelante, compañero.

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1: Muy bien, y queremos hacer un apartado especial porque sentimiento tenemos. Gratitud, ni qué decir. Valoración sobra. Y en la familia donde ellos resultan un poco la fuente, la raíz, el tronco, esa familia es buena. Hoy es Día de los Abuelos. Tenemos una audiencia inteligente, una audiencia, así como recién, por ejemplo, me llamó el amigo Alcides Orihuela, barrio Fátima. En tu profesor la reina, que sacuave, va en mollejula ya en estame, va en mollejula ya en la autoridad afuera. Tal vez cuando, de allá afuera, de allá, ya en la sacuave, peite. Pero ya andé y que tú bien ya, po. 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Ya mumba él a María, la Jecobé, o me dejan huere la. Y que a tu amor se añade ya, lo ya, po, la obra de redención. Ayer baja, hoy purula, gente mi, ve 9 meses, a upey la Jecobé. Jona se llama la Jesús, o que se llama la María, po, vipe. Porque José cumplió Jocuri. A María es la ejemplo de mujer. ¿Por qué? Porque en la iguja ya la y me envía o renunciaba a otro arreglo a la que cuer iba. No. Y me envía la que cuer y me envía en día. Oye, yo que hace la y me envía. Mi chinina, 12 años. A un cañizo. O otro de estanes. A pegar la cuñita. Pese a guate en mi colegio de tema. La igu. 5 cuimba y me envía los 5 veas diferentes a de cuayo y más para y me envía el último. De por ambas, vea. Pero, oiga, vengo ya de cope abuela a abuelo. Vengo ya, eso es una. Ñan de Taisasu. Ñan de Ñepe, pues abuelo y na. A Ñan de Yarica, tú la Ñan de abuela. Va a ir, pea. Porque, pea, ahora vengo. Oye, ayuja, hombre, una ciudad que San Joaquín, Santa Ana. Viaje nadie ya comía en cuenta. Y es el Día Mundial de los Abuelos. Jamás digo la San Joaquín, Santa Ana. La Virgen María se jatúa. O peor, este día la Día de los Abuelos. Ahí está el abuelito de la abuelita de Enduaina. De abuelito de Enduaina. Niante ya la que está pendero basa, está pendere saike, está pego de are. Ja, ceja de jaza siempre. Feliz de los matrimonios que tienen todavía en su casa papá y mamá. Son excelentes educadores. Son los que dan cariño a los nietos como Dios manda. Hay una relación especial entre el abuelo y los nietos, entre la abuela y las nietas. Y eso yo no digo porque leí en el libro, sino lo leí en la calle. Lo leí en los cumpleaños. Lo leí en la vecindad. Cuando llega el abuelo en casa, los nietos se van y se suben al regazo. Y el abuelo pone la mano en el bolsillo y del fondo de su bolsillo saca alguito para su nieto. O galletita, o caramelo, a veces que tu efectito. Y oye, Ay, se pega, será, desde que le ore, mira. O le trae una pelota, o a la chica le trae una muñeca. Pero, para cerrar un poco esta reflexión, felicitando a todas las abuelas y abuelos que están escuchando la programación, allá va y por acá es la historia de Santa Ana, San Joaquín. Así como ya le coja ahí la Sara y otra historia. Diga tu veis me curir y me embuque y damas y que sin embargo la recoja lleno via la fe. Y castuyan de ya no es imposible. Ella es muy india y pobre. Ayer lleno via para Esteban. Pero cuando ningún hija, cuando ningún hija, cuando ningún hija, cuando ningún hija, María iba a ser su nieto Jesucristo vivo. Tú si te invades con la San Joaquín, Santa Ana, regalo. Tener un nieto salvador del mundo, Jesucristo, el que cambió la historia de Roma del momento, este revolucionario, porque la palabra revolución no significa guerra, significa cambio, revolution, cambio. Entonces vos cambiás la historia, la Roma, y Roma era todopoderoso, todos sucumbían ante el emperador. Y bueno, ahí vino el niño, tuvo una madre elegida por el ángel Gabriel, en sueño le dice, y José también del linaje de David, aceptó el compromiso. Sabían bien lo que le iban a criticar, no aguantó la presión. Cuando se tuvo la criatura, él le dejó. Pero ahí está. Hoy es día de los abuelos y felices los que tienen todavía. Aprovechen, papá y mamá, de darle mucho cariño a ellos. Porque tus hijos están viendo, que son los nietos de tu papá y tu mamá, están aprendiendo sin que ustedes le den palabras, sino testimonio de vida. No arrinconemos a nuestros abuelitos en hogares de ancianos, porque creemos que molestan en casa. Si el trato es bueno, mucho mejor. Y si están enfermos, acordémonos, mañana también seremos abuelos, y vamos a enfermarnos y vamos a necesitar las manos de los hijos, las hijas y los nietos. Y un poco más en el tiempo, esos nietos también serán abuelas y abuelos. Todos dependemos uno del otro. Solo nos falta amar, unir en familia y honrar padre y madre. Dos hermosas canciones con el grupo Ñase Indis para todas las abuelas. Quiero saludar especialmente a esa abuela que me está olimpista, o sea, y remera Olimpia Paira. Perdemos la Cerro, perdemos Deportivo Carapeguá y Gatuín y no ganamos Garupa Olimpia Guaraní ya. Pero la abuelita María de Olinda, va esa va. Coago Purajín, debe gente lo vea, abuelita de Guaraná. Qué linda está esa abuelita. Así se llama la canción y va por el día de las abuelas y los abuelos. Primeramente la canción para abuela. Y para el abuelo, arrancamos de los hermanos Ortiz. Las manos del abuelo. Escuchen un poco lo que dice. La enseñanza de este chamamé correntino, bien romántico. La mano de los abuelos y del abuelo, así cumplimos. Y saludamos de paso a don Marino Aquino. Enseguida, después de esto ya viene el bloque de chamamé. Vamos a complacer al amigo Beto Vera, que en Yaguarón nos está escuchando con la calandria, y a don Marino Aquino con Estrella Perdida. Pero en otro bloque. Ahora vamos a escuchar qué linda está esa abuelita y el chamamecito, la mano de mi abuelo.

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Y como recién le dije, es una programación interactiva. Ahí se ve, o en tu lo mitad, o en noy. Ahí se ve, por ejemplo, Don Marino Aquino. Este día ningore, arajina, hay cosetea ningola, el mejor abuelo, y jamba, y te se llegue. Jamba, ya llegó, vea, Don Marino. Este trila de esa guay corazón poraba, ando de ya y la joga, a hospitala y nieto. Ay, se será suja tu alma pobre. A recomendar. A recomendar, bebé, ya la ven en membrí, la ven de súper, la ven de tú, a ver que la extraño. A ver, ve, guamamba, eres para eso, ya. Si hay mucho más seguro de la ser allí, me embrujo, porque estamos en día que la joya me lleva a que no vino. Entonces, la educación es diferente. Si hay cuajina la celular, ahí que para la empleada afuera no va a poder mover celular a televisión. A ver, ya la mitad, a la mitad algo de cariño con un y un piñe es tú a la abuela algo igual ponerme pum algo yo pillo pina que la señora son mi mitad o abrirme el yurupe y ya esa madre con el yurupe porque ahí me voy llegando de vecina vea la función de la abuela y la abuela el abuelo que tú pues hemos en hoy no recogido vehículo tal si ahora jamás la y nieto hospital dejen no en hoy ahí en el taller de otra no no a ellos ni carga ya la abuelo y teina es a pedir la abuelo que hipo llega ahí, mami, porque coge esta vez, mami, un mono por la plata. A pesar, la gato no se va a apoginar y caraña, y nada, porque como ya, el día de la página, bebé, la hoja peguana. Pese a ser nada, añandú, a jesaja, me vaya a equivocar, pese a disculpar, pero prefiero mucho más a los abuelos. Hay algunos, o malcriar a los abuelos la mitad, y ya, pupa, con un de economía, se ve. Pero extraño me está su vecina en la billetira, jopo y tira, y es pio y ese, y es ya hey, a la abuela, abuelo, cuando ya pongo ahí. De oiga, yo en cane, ahora ese ya hey, será de familiar ya. No, no, no, permitándole que la culpa es el abuelo, bebé. Ay, no, no. Es que tú vayas a vivir ahí, pero se va en la. Pestra de saño y ahí no vaina. Bueno, va a ir a coba, veina, curi, verá que na. Ah. Ese, aunque se apueste, se le no y daña la enemiga Lila Dora Franco Sosa, Buenos Aires, Moreno. Y pone este profesor allá en la historia. Este tema es vivo y cuana, la historia de Paraguay. No llevo en la historia, más que 5 horas no llevo. Aguanta 2 horas a mí. A ver, no es ya la lista, ya para llevarme la hora. A ver, con alguna caja taca, tú ni que tiene que explicar la historia. Bueno, que sea el puro mimigo para un guapo y mi niña, vamos a ver esas gotitas de historia. A veces no mi profesora, profesora digo, amiga Lida, gente lo ve a cuñar. Pende y pende. Pende género guava. ¿Ve? Va es polla poca. Te hacen a la verdaderamente una mujer servidora, valiente, jaupi. O hay jugar y familia. Cuaco, te la que peña puti, peña putumbe. Peña putigue. Aquí, pega profesor, se da el programa, me hacen duda, pues. Pastora Concepción Césped, va a ver en duda. Ay, mira, ven, vamos, ya estamos ahí. No, hay cuatro, se me hace cuña más. Oye, Eva, el cuenico, ve a Carapegüeña. Ah, el Carapegüeña. Misionera. Ay, genio, ya ve Viribe. A ver, ahí nadie estaba, mi misión es con otro lado, ya Virginia, Santa María al lado. Pero, va, es la, oye, pues, ayer es importante este lado, porque está la jera de la historia. Pastora Concepción Cerve. Ay, ninguna enfermera del Chaco, güey.
hoy poja no mi herido, pero mi hacía, chaco, pero upe más la icoa. Hay una serie de visiones, ya veo gripe el 8 de diciembre, batana, la Virgen Inmaculada Concepción árabe. 8 de diciembre de 1901 nace la pastora Concepción. Jaúñez por una guerra, Jaúñez presentada como enfermera. Se hace la Chaco, ve. Hay cuñadina. Va a ir José la Chaco, ve. Porque Chaco, ve, ojo, curi, y me envió ñora y homo, Francisco. Ahí hoy me sé que hay mucho, ve. Va a echar la suerte. Ya con la suerte y nada, ya, ve. Entonces, una escuela de excusa muy buena porque la enfermera, ve, oye, contenta la enfermera. Pues ya se está eso. Jaúñez. Hoy íbamos a pedir lugar que era Campo Jordán. Hoy servicio de hijao, pinigo, hoy cua a mí la desgracia. Oye, yo caja abuela y me envió Francisco. Sí, y triste lo hijo. Hoy hemos sepultura cruz sumiso, pero Pepe. Jamás ojo a ella, po. Ojo, vamos a pedir, oiga, y mí. Y me envió sepultura y quiere. A 24 años y cobeo, Pepe. 24 años. Hasta que Omar no. Sí. Pero la suena ya me lo leí. Dos y me envíe este cuello y me envíe para mañana. Ah, entonces vamos a ir a Anchito mío para irme a la guerra. A hospital, güey. Ah, Ramos y Tender. 2021, oye, Lula es este cuello. La estaba hasta. Ya me envíe. Oye, ya puse de homenaje o en bala militar fuera o en bala jefe. Oye, mira, y familia, cuela, ver la condecoración, era. A veces necesita la llena de historia. Una mujer valiente que quiso estar cerca de su hijo en la guerra, aprovechó la nobleza de su profesión, que era enfermera, se alistó para servir y curar a los enfermos de la guerra del Chaco, y cuando recibió la ingrata noticia que su hijo murió en batalla en Campo Jordán, ahí donde lo enterraron, se acercó. Y quedó 24 años al lado de la sepultura de su hijo, en un ranchito. Y después le trajeron ya, en el 2021. Hace 5 años que su resto, Canguecue, lo llevó a jubilar, ya ve, Wilber. Pese a ir a dañar de historias, Juan allá a mí, ya con placer, apellidos musicales. Allá a mí primero, Franco y la otra, Don Marino de Aquino. Original, en duda, los hermanos Barrios. Estrella perdida. Había muy ayuda de ese pedido musical del amigo Beto Vera. Profesora Graciela, un gusto como siempre. Seguramente está ahí cerca de la abuelita. Profesor César Lucané, felicitaciones. Este diácono de Aragina, abuelita. Bueno, ya se entuma, pues son la calandria. Más bien, los hermanos Ruiz Díaz. Muy bien, adelante, hermano querido.

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4: Reitero que es una programación interactiva desde Boca, allá en Buenos Aires, dos cuadras del estadio. Nina Benítez, San Vicente Guá. Tuve la suerte de conocerla, llegar hasta su casa. Y este mensaje para los abuelos, dice, qué lindo. Los abuelos que cuidan a sus nietos desde pequeños, dejan marcada su alma para toda la vida. Cierto, cierto. Gracias a mis abuelos que me enseñaron valores, respeto y honradez. La verdad es emocionante, profesor, escuchar tu programación, tus reflexiones y la historia. Ahí está la historia de Pastora Concepción Céspedes. Una mujer singular, valiente, decidida. Con ese amor inmenso de madre, se fue detrás de su hijo. Y esa es la abuela de Francisco. Si vivía todavía Francisco, su hijo, le iba a dar nieta y nieto. Y ni qué decir. Todo esto que viene acá. Acá está la señora Dominga Toledo, viuda de Ríos. Yo sé de ella. Ella es la abuela y tiene abuela Membú. Y cuando se va su hija a enseñar, porque es docente, a enseñar a otras criaturas en la escuela, ella se queda a educar a su nieta. Y pasa a ser ahora su compañera, su orgullo. Ya universitaria. Yo cuando estuve por su casa hace como 15 años, era una nenita. Y tengo una experiencia con ella, ¿verdad? Cuando llegamos a su casa. Porque su mamá, su abuela, era costurera, hacía ropa típica, opoí. Te cuento la anécdota de Dominga, la dice Baísema. Y veía, veía a su abuela cortar, cómo cortaba la camisa, eso. Y en eso ella estaba atendiendo la visita, mientras la nieta con su tijera ya le estaba rompiendo su ropa. Y tenía que entregar esa tarde. Esa anécdota no me olvido. Ay, me acuerdo bien. Y fue cuando por primera vez escuché la palabra profesor Genduja, bebé, abuela, nieta. Porque los nietos y la nieta, lo que ve, repiten. Si yo le enseñé eso que hay que coser, y van a hacer, pero van a coser, y van a cortar la camisa uruguayana. Ay, no sé si le dijiste eso alguna vez a tu nieta. Abrazo a la señora Dominga Toledo, viuda de Río Franco Isla, audiencia total. Al profesor Marciano Ibarra. Vamos a preparar un poco más tarde un felicidades. El martes está el cumpleaños. Estamos preparando una delegación del noveno departamento. ¿Eh? Un amigazo, un gran señor. Había tres veces a las compañías. Vamos en Duja, allá. Oye, preparada. Julio Florentín, Encarnaciones. Vamos allá, o qué mañana Irene, y en Duja, y nada de radio. Y pero se va a apuntar la tarea. Amón Garúa, allá, Guajamaraca, allá. Hacemos veces, digo, Julio. Vaya puta, papá, ya le dejé ahí para su comida, ¿eh? O me va a darle nieto y nada. 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Emiliano, dos temas musicales espectaculares. Van a escuchar la historia de la vida en una serenata. Despierta mi angelita. Una de las pocas obras con Emiliano que hizo Rajido Doble a su estilo. Angelina. Y Angelina, disculpen. Gracias por apoyarme. Compañero. Emiliano en letra y música, porque la mayoría de su obra lo pusieron música otro intérprete. Historia de una canción. Despierta mi angelina. Emiliano Orel, letra y música, con la interpretación de Juan Cancio Barreto. Deben saber ustedes también que Juan Cancio Barreto al principio fue cantante y luego ya se dedicó a ser exclusivamente requintista. Eso también es algo que en Encuentro con el Folclore estamos dando como una nota. La otra canción, Celucero Ñemimbú, a muchos les gusta, también es serenata, de Emiliano R. Fernández en letras y arreglo musical de don Mauricio Cardoso Campos. ¿Quiénes los interpretan? El dúo Oviedo Barreto. Y después que tenemos pedido, Tu Ausencia, que muchos dicen que es Trigueñita Misionera. La canción se llama Tu Ausencia, se le dedica a una misionera, y es un pedido musical de don Julio Florentín de Encarnación, que le dedica a Ña Irene, que es misionera santiagueña, y con esta canción 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Adelante, compañero Ismael, DJ Master Aquino.
6: Emiliano, poeta y andariego. Corría el año de 1947, un año de guerra civil aquí en el Paraguay. Emiliano, recorriendo las campiñas, se llegó hasta la comunidad de Itá, coincidentemente hasta la casa del presidente municipal de esa ciudad, don Miguel Sánchez. Llega Emiliano, guitarra en mano, un cuadernillo, un lápiz de carbonilla y su inseparable guaripola. Se presenta a los dueños de casa. Soy Emiliano R. Fernández. Don Miguel Sánchez le da la bienvenida. Él se ubica en el patio de la casa, donde comienza a ver todos los preparativos para una fiesta, para un festejo. Sentado a la sombra de un guapomo, saca su guaripola y es ahí donde pregunta el porqué de los preparativos. Don Miguel Sánchez le menciona: hoy cumple 15 años mi hija, Angelina. Ahí Emiliano pregunta, ¿dónde está la agasajada? ¿Dónde está la cumpleañera? Don Miguel y su señora esposa le dicen, ella está durmiendo la siesta. Y ante esa respuesta, Emiliano solicita el permiso a sus padres. ¿Puedo acercarme hasta la ventana de su cuarto para poder verla? Es ahí donde Emiliano ve a Angelina durmiendo. Es ahí donde Emiliano sintió ese amor de padre y va hasta la sombra de ese guapomo, saca su cuadernillo y comienza a escribir los versos de una de las pocas canciones de letra y música del Tilteo Verde Olivo. Me refiero a Despierta.

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1: Muy bien, y los novenarios que se empiezan, está San Cayetano, está San Miguel, San Roque por todas partes. Y acá yo tengo una invitación, dice, fiesta patronal en honor a San Cayetano 2026, novenario. Primer día, miércoles 29, el próximo miércoles empieza. Tema, promover el bien común para una vida digna. Horario del Santo Rosario, 17:30, 5:30 de la tarde. Responsable Legión de María. La Santa Misa va a ser a las 6 de la tarde, 18 horas. Preside el Padre Elamidio Sandoval. Entonces el novenario en honor a San Cayetano, es un barrio nuevo que está después de Sagrado Corazón de Jesús, Conavi. Termina la calle donde está la plaza y ahí empieza San Cayetano hacia Potrero. Y ya se está construyendo, están levantando la pared, se va completando de a poco, como siempre, con la unidad de los vecinos. Ayer realizaron una actividad, una gran hamburgueseada. Agradecimiento muy especial para nuestro sponsor también acá de la radio, que apoya nuestra programación, al señor Neri Sosa, que gratuitamente, en homenaje a los vecinos ahí, está llevando a irse la construcción como un aporte, y la comunidad aporta los materiales. Felicidades, entonces, a unirse, a trabajar. Una capilla es un lugar común de oración y la oración tiene poder. El jueves 30 el tema va a ser impulsar una educación integral. Como siempre, 5:30 de la tarde, rezo del Santo Rosario. Las 6 de la tarde, celebración de la palabra a cargo del señor Mario Jiménez. Y así va continuando el novenario en honor a San Cayetano. Acá hay día central, viernes 7 de agosto. Y ese día empieza el novenario de San Roque. Sí, señor. Viernes 7 de agosto. El tema, brindar una protección social efectiva para todos. 4 de la madrugada, serenata al Santo Patrono. 5 de la mañana, rezo del Santo Rosario. 18 horas, celebración de la Santa Misa con el cura párroco de la parroquia, el padre Cirilo Martínez Allende. Y a las 19 horas, procesión del Santo Patrono San Cayetano por las calles de la comunidad. Así estamos sirviendo a nuestros vecinos, amigos y hermanos de la capilla San Cayetano de la ciudad de Carapeguá. 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También tengo la rifa con 22 premios. Gran sorteo solidario organiza Contraloría Animal de Carapeguá, que recorre animales, cogen animales de la calle, lo hacen tratar medicinalmente, lo llevan a la veterinaria, y después, cuando ya están fuertes, sanos, lo llevan a su lugar. Acá en el barrio San Vicente tiene su local. 22 premios, y la boleta solamente cuesta 10.000 guaraníes. También lo estoy vendiendo, y muchos de los que pidieron, más de 20 personas retiraron 10, 20 boletas para tratar de recaudar lo máximo posible. Tenemos la rifa, después viene esa maratón que se va a hacer porque se tiene una deuda importante con la doctora, otra auspiciante de la programación, la doctora Caballero, Carapeguau. Y de a poco para ir amortizando ese compromiso, y hasta ahí llega la voluntad de retirar animales de la calle. Vamos a tratar de colocar esos perros sanos que ya tenemos, y yo estoy ahora también del grupo apoyando. Todo lo que se haga de bien, vamos a apoyar. Enfermo humano, enfermo animal, y hay que cuidar las plantas. Las plantas nos dan oxígeno y encima las plantas siempre nos dan tres cosas: medicamentos, madera y fruta. Entonces, diga tío, iré y ya que yo la voy a matar. 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Así estamos cumpliendo con nuestro oficiante, porque a la escuela no lo paga el espacio, a la escuela privilegiada, así como la audiencia que llaman, que preguntan y que apoyan con su aporte. Llegamos el momento de los hermanos Morán, sí señor, hermano Morán, acá un poquitito ahí. Levantame un poco la cortina, hermano querido. Okay, vestido, bueno, los hermanos Morán se van a Buenos Aires. Ahí está Mercedita escuchando la programación. ¿Me acuerdas, Mercedita? Ayer mandemos a ver mi taí. Jala, hermano de cara de Guasuma, somos pura teclado. Jala, y tú hay cosas de escuela y Cindy. Aparte, compañerita, y yo creo que me imagino la hermanita de escuela. La familia Morán Franco. Así, son 5, a ver, 1, 2, 3, 5 son. Y juntos se van de uno a otro lugar. Y no solamente cantan, sino hacen una, como dice, un show del muchacho. Camina entre la gente, le hace cantar a la gente. Y cuando hay alguno que estemos en cama, como la vez pasada vimos, le lleva la serenata en su cama. Gracias a la familia Morán Franco por apoyar la programación. En teclado, Rafael Uriel Morán Franco. Voz principal y show a cargo de Cristóbal, sí, José Morán Franco. Dirección general, el padre, profesor Edgar Morán Cáceres. Y vamos a escuchar dos temas de su... Estas son grabaciones en vivo. Por eso que ustedes vivos, si ustedes... Si se pudiera grabar en estudio, saldría mucho mejor. Pero igual sale muy bien. Saludo para el amigo Juan de la Cruz Morán desde Villa Ángela, Chaco, argentino, escuchando la programación. Y son sus sobrinos. Y tuvo la suerte de venir a su casa, escucharle cantando y encima compartir un jugoso asado con vino, ¿eh? Sí, señor. Histórico reencuentro de los Morán de Aguaí con el profesor, atleta, locutor, Juan de la Cruz Morán del barrio San Vicente. María Auxiliadora, María Auxiliadora. ¿Qué vamos a escuchar? Emiliano Ores. Ya es Emiliano Ores, vena. Oye, es Chupé Barcino Colí, ajá, y la jera y técnico arribeño Puraje. Ojalá iba a pie con algo, y botuñe Emiliano R. Fernández, como Puraje, Andrés Cuenca Saldívar, jaboro mañana de los hermanos Morán. ¿Veis? Ya en duda, Surucuá, te haga tuñan de Caraiguazú, don Mauricio Cardoso, o Cambore en Viapocué, en letra y música. Ya tú mandóse Mocoy Puraje, Barcino Colí, Surucuá, hermano Morán. Ah, esperen un ratito. Esperen un ratito. No, qué tajina, porque... Hemos levantado también la cortina, hermano querido. Qué triste. Calendario de actuaciones, oye, ya puedo decir, ay, emocionante, digo que... Y se debe de llenar, amigo... Tres ya, guau, imagina, cuidar abuelito a tu perro, se cuadre cuay, mi amistolina. Bueno, 30 de julio, Beniloma, actuación. El 1 de agosto, en San Lorenzo. El 2 de agosto, en Zapucay. El 11 de agosto, en Luque. El 15 de agosto, en Pedroso, Cacupé. El 13 de agosto, en Itá. El 22 de agosto, en Caballero. Y el 29 de agosto, en Ibicuí. 1, 2, 3, 4, 5, 6, 7, 8 actuaciones que se vienen para el mes de agosto. Y se vendrá más. Están actuando de aquí para allá porque actúan bien, porque alegran el ambiente. Y parece que tienen un, así, un plus. Y Ángel, la llena de cantantes. Oye, está, oye, horrible. Ojo, te digo, para Buenos Aires. O tú hago a ver, ya mi amiga Mercedes, cumpleaños, ¿sabes? O de sala, y ya entonces, si uno compra, está más bicho. Ya tú podemos coger pura gente, a ver, ya, ese dinamita, imagínate. Ya, guajé, ya, guajé, mejor ya en el Puerto Guasú.

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1: 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Y de un tiempo a esta parte está con nosotros nuestro amigo carapegüeño residente en Ayola, el amigo Hugo Sanabria. Muchísimas gracias porque siempre ahí nos escucha, comparte y nos apoya. Muchísimas gracias. Un carapegüeño orgulloso de haber nacido en la capital del Poví y que a través de esta programación saluda a sus vecinos, parientes y amigos de la capital del Poví, la ciudad de Carapeguá. 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
4: Muy bien, bate como, yeme, pepe, nay, bate con yeme, ya de cordillera, no, breve. Ahora mismo coy buraje. El ubicado en tu ahora no gusta. Jeta y tere, cuando yo grababa mi bebé de mi buraje. Pero mi copete, antes y un después. Ne pore una blanquita de buraje, yo ya puedo hacer. Vais a imaginar, sos orzales. A ver, como la que la pebina, que. Ah, niña, en el teléfono, bebo borra, de la sé. Aquí está, pues, a mí, ay, no.

ya está ya, ¿eh? Y me voy a la internet, pero ahora voy a ver su vida. Y yo iba a ver Bloque Cordillera Nore, a Mario Alfonso, le envía por escuela y en total. Ahí digo, ojo, allá, escuela Sergio Ascona, ja, pero vi, oye, cruzada de comunidad era blanca. A Mario Alfonso como músico ahí, con ahí, y pudiendo ahí te veía. Ya en total, los triunfadores del Paraguay, Sergio Ascona conjunto. El dúo Fernández de Cañete, interpretación original. Ne pone me blanquita. ¿Te ves la blanquita, ojo? Pues ya su. Vamos a ir a Lidia Mariana Portes ahí, la vea ya. Jaupeyo y me envía un día y que los toballajos ya apoyé y otro por aquí. Mario Alfonso la ya por la botrineja, Sergio Ascona la vamos por aquí. Ahora va a llegar los triunfadores del Paraguay, de Sergio Ascona, dúo Fernández Cañeta. Cañete, Cordillera Nore, Moco y Burajé y Bete y Sentimiento, jamás el oigo a Bebe, ni ande amigo Mario Yejeya. Ne por ejemplo, Blanquita, el Yuyeguina Blanquita, encuentro con el folclore. Oye, con esta programación vibrante, interactivo, para todos los que le gustan la polca de tierra adentro, con olor a campo, de la mano del DJ Master, acá está el amigo Aquino y nos hacen escuchar. Adelante.

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1: Muy bien, y vamos a cerrar nuestra programación con dos momentos carapegüeños, carapegüeñores. Ya tuvimos momentos de cordillera Noré y ahora del quien fuera en vida amigo nuestro, y ya apareció un tema para él de las manos del profesor Digno Figueredo, que el próximo domingo, si Dios permite, vamos a estar compartiendo la presencia en vivo acá del profesor Dino Figueredo, trayendo todos sus éxitos que vamos a compartir, y entre ellos está el homenaje a Don Gillo Benítez. Esta es una obra que yo tuve la suerte de dirigir en vivo, se grabó ahí en vivo en su casa, día de Santa Elena. Gillo Benítez, letra, arreglo musical de Don Ranulfo Segovia. La interpretación a cargo del conjunto de Don Ranulfo Segovia y su reencuentro musical de los carapegüeños, cantando el dúo Flores Viveros. La ella se llama la polca y vamos a compartir ahora. Y después, que una letra y música de Federico Ramírez, el duende de Lipoá, con Ramoncito Santa Cruz y su conjunto Los Románticos Carapegüeños, cantando el dúo Los Hermanos Santa Cruz, Ángel y Sinforiano Santa Cruz, esta polca que se llama Poren y Pucuma. Polca carapegüeña, por carapegüeños, en Radio Carapeguá, y nos estamos despidiendo, si Dios lo permite, dentro de una semana, de 12:30 a 15:30, Encuentro con el Folclore, su programación cultural, deportivo, religioso, de servicio, buena selección musical. Gracias, Ismael Aquino, DJ Master. Esta noche escuchen música romántica retro, Los Inolvidables, de 10 a 12 de la noche con el compañero de trabajo. A la audiencia, muchísimas gracias por estar ahí, a los auspiciantes por pagar el espacio, a Dios y su Santísima Trinidad por esta luz que me ilumina, esta energía que me da, y a mi familia que siempre me apoya como todos mis amigos. En la semana de la amistad, ya el mensaje va: no hay que tener muchos amigos, pero hay que tener buenos amigos. ¡Permiso!

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17: La radio te informa la hora. 15:31 minutos.
18: 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Amable audiencia de la 90.5 Radio Carapeguá FM, muy buenas tardes para todos ustedes. En este horario 3:30 ya es. En esta tarde caluroso, digamos, porque están soplando viento del sector norte y con cielo parcialmente nublado a esta hora de la tarde. En este día domingo, putuja arape, ñaño muinuye y mapeiza oñón divecuera ya poco. Programa Atardecer Folclórico, programación Penemba Eva, siempre ña bueno Eva pujo de 90.5 FM Erupibe. Bienvenido a todos en este programa. 0974-812-527 es nuestra línea personal WhatsApp y 0971-100-214.

y también Ismael Aquino. Y así arrancamos este programa, Atardecer Folclórico, con nuestra polca paraguaya. Siempre respalda este programa los amigos poetas, creadores de nuestra polca paraguaya, y también las firmas comerciales. Y vamos a escuchar dos, tres temas de Alfredo Figueredo, y luego ya para que podamos poner a la audiencia lo que apoyan este programa Atardecer Folclórico. Saludo a todos, mi abrazo, y ya así suena estos temas musicales.

Atardecer folclórico para contratar al grupo, a los nuevos intérpretes y su grupo electrónicos 0971100214. Así de esta manera poniendo temas musicales de los amigos que apoyan este programa, Atardecer folclórico. Alfredo Figueredo Ureña du tres temas musical. Y luego vamos a escuchar Rigoberto Martínez. Ojaíba Cuatiares, tuvimos música. Vamos a escuchar tres temas también, y así sucesivamente vamos a poner los temas musicales de los amigos poetas y músicos que apoyan este programa Atardecer Folclórico. 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Estamos saludando a la gente que están en sintonía del programa Atardecer Folclórico, muchos amigos, muchas amigas en sintonía de la programación a través de la 90.5 a Radio Carapeguá FM. 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
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Rigoberto Martínez, Alfredo Figueredo, Venancio Figueredo, Florio Aquino, Miguel Ángel Rojas son los que apoyan también este programa Atardecer Folclórico. 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Atardecer Folclórico, vamos a seguir escuchando más temas musicales de los amigos que apoyan este programa Atardecer Folclórico. Reitero, 0974-812-527, nuestra línea WhatsApp de personal, 0971-100-114, línea directa de personal también, que tenemos habilitado a la audiencia, para que la audiencia puedan estar en contacto o enviar sus mensajes en estos números sin ningún problema. Atardecer Folclórico, seguimos poniendo temas musicales. Rigoberto Martínez de Miñas, entonces Ñambo Yeguabo, Mama Beta Puy, Opa Baite, Erai Jupape.

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Así poniendo tema musical de los amigos poetas que apoyan este programa Atardecer folclórico, mi saludo de vuelta al amigo Peque, seguramente en sintonía del programa siempre, los endúe y se llena amigo. Entonces a él, que tiene su local de venta en el mercado municipal de Carapeguá, mi saludo también a él y a todos los que están en sintonía del programa, mucha gente en sintonía. En breve minutos comienza el torneo clausura entre Olimpia y Libertad, entonces dentro de un minuto más estarán ya entonces haciendo juego dentro del campo de juego Olimpia y Libertad. Desde las 4 empieza este cotejo. Sabemos que mañana ya se terminó vacación de 15 a los alumnos dentro del país. Y desde mañana regresan a clase. Y eso es muy importante. Y todos sabemos, los padres, familias, las madres, se le están preparando ya de vuelta, porque lo que entran en la mañana tienen que salir temprano, o sea que antes de amanecer, porque por ahora a las 7 de la mañana, por ejemplo, no están amaneciendo todavía, y entonces los niños tienen que irse en la escuela antes el amanecer, entonces a prepararse. Y la gente que trabajan, y muchos que están trabajando, entonces a regresar en sus respectivos trabajos, en las escuelas, en los colegios, donde trabajan las mujeres, en las escuelas públicos, digamos, que es escuela pública, es parte del Estado, eso todos sabemos. Si vos tenés acerca de tu casa escuela, es parte del Estado, si es escuela pública. Si es escuela privada, otra cosa. Entonces tiene que pagar si es escuela privada. No es necesario que amontonen algo como para no dar entonces la oportunidad en la escuela pública también, porque digamos que en la escuela pública no se paga y en la escuela privada sí se paga. Entonces, en forma, digamos, escuela privada es escuela particular. Cualquier persona que trabaje en la escuela limpiadora o que hacen comida en la escuela privada, entonces la recaudación tiene que, la responsabilidad está en los profesores, director o directora. Recaudación, ¿de dónde sale? ¿De dónde saca? Para pagar a los que trabajan en la escuela privada. Y en la escuela pública sabemos que es parte del Estado. El Estado tiene que pagar, le traen algo, provita para los niños, para almorzar. Y eso tiene de vuelta también que trabajan como para hacer la comida. Hay otro limpiadora. Pero en algunas partes hay personas que solamente, si es, porque es escuela pública también lo que trabajan una señora. No voy a decir en qué parte queda, pero sí que trabajan en la escuela como limpiadora. Depende de la recaudación de las cantinas, yo pago, dice la directora a la señora. Depende de la recaudación de la casa. ¿Y cómo es que escuela pública ellos va a pagar a la limpiadora ni tampoco a la persona que hacen comida? Qué notable es.
Venga, con la escuela pública, operan con la parte del Estado la escuela pública. Da, la cantina yo oye pagar. No, le ñambo tabuse la persona. No capacitada. No, le ñambo tabuse. Solamente le pagan a una persona en una escuela 600 mil guaraníes por un mes de trabajo. Y ella tiene que cobrar, si es parte del Estado, 1.200.000 por ahí. Para si es limpiadora. IPS, sube cerca de 1.000.000. Pero eso solamente cobra 600. Ahí sube la directora, no, porque depende de la recaudación de la cantina. Y que tú sabes, antes o falta y mija o debe llegar a ver su. Pero si oye, huere coina de escuela, ve. La persona, un va a poape. Oye, estafan a la persona. Mendo, dale, digo, peisa. Dale, peisa. Tenemos que cumplir nuestro compromiso. Y la directora tiene que cumplir también su compromiso con la gente que trabaja en la escuela. Dale, la pesa, vende. Ya estafaba a la persona humilde que van haciendo limpieza en la escuela, haciendo comida a los niños. Ya puedo ir allí va, no come niño. Pero sí, tenemos que averiguar. Eso es lo más fundamental, lo más importante. Tenemos que averiguar a ver qué es lo que pasa en esa escuela. Estamos de acuerdo y muchísimas gracias a la gente por enviarme este mensaje para decir a la audiencia lo que están pasando en una escuela aquí en Carapeguá. Atardecer folclórico, vamos a seguir escuchando tema musical. Venancio Figueredo Remiña, Anduta Peisa, Aña Cumplido, Yajau en Día Cuera Bey, a través de la programación Atardecer folclórico, los temas musicales. Tres temas musical más, así poniendo, escuchando nuestra polca paraguaya.

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0: Atardecer folclórico a través de la 90.5 Radio Carapeguá FM, siempre que sale los días domingos de 3:30 a 5:30 de la tarde. Otro capítulo más, y estamos con ustedes, y estaré con ustedes siempre. 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Rigoberto Martínez, poeta creador de Tachiloma. Alfredo Figueredo, poeta creador de Navarú. Venancio Figueredo, poeta creador de Navarú. Y otro, Florio Aquino, que es arpista de los Orsalitos de Carapeguá. Siempre dice sí a este programa. Y otro que es Miguel Ángel Rojas, con su grupo Los Sentimientos, y poeta también, que siempre dicen sí a este programa. Gracias a esta gente por estar siempre apoyando este programa Atardecer Folclórico. Vamos a seguir poniendo más temas musicales a los amigos que apoyan este programa Atardecer Folclórico. 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

Chicos que apoyan este programa Atardecer Folclórico, un bae ajeno. Se ay, juje. Eso no puede hacerlo. Vayan bae ajeno de Utah. Florio Aquino Oremi peiseñando entonces los sorsalitos de Carapegua. 4 de la tarde, 40 minutos dentro del territorio nacional. A esta hora están jugando Olimpia y Libertad. 0-0 en este momento, este cotejo entre Olimpia y Libertad. Vamos a seguir diciendo a la audiencia que siempre tenemos mucha gente que está en sintonía de programa y pon al aire, o digamos a la gente, o digo a la gente, es que mi número 0971-100-114 está siempre habilitado. Y otro que es línea WhatsApp 0974-812-527. Atardecer folclórico, siempre estaré con ustedes a través de la 90.5 Radio Carapeguá FM. Tenemos un mensaje también que leer a la audiencia. Este mensaje es nuestra amiga Agustina Garay, que viene, que llega aquí en la mesa de trabajo al 0974-812-527. Gracias Agustina por estar en sintonía, escuchando este programa, y también tu pedido es Molisiera Carapé, que ya enseguidita le vamos a complacer. Sin ningún problema, vamos a poner ese tema musical entonces para complacer a nuestra amiga que está en sintonía de la programación Atardecer Folclórico. La gente que están en sintonía hacia Franco Isla también siempre en sintonía. Este programa Atardecer Folclórico, la gente de Aguay también, la gente de Loma Clavel siempre en sintonía de la programación, saludando al amigo Cristino también, que siempre en sintonía del programa Atardecer Folclórico. Y casi la mayoría dentro del país y del noveno departamento, siempre los días domingos, este programa Atardecer Folclórico se escuchan. Y bueno, mi agradecimiento de todo corazón a la gente por estar en sintonía siempre este programa Atardecer Folclórico. 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Ya bueno, eco 2 horas de programación Atardecer Folclórico. Ya hueco a Juamandu Abella Jaujina ñane música paraguaya Abey. Atardecer Folclórico, siempre estaré con ustedes. Y vamos a seguir poniendo tema musical. Esta vez, Molisiera Carapé, pedido musical para Agustina Garay de Paraguarí.

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Atardecer folclórico, vamos a seguir. Los nuevos intérpretes y su grupo electrónicos ya despidiendo de la audiencia, pero sí, digamos, cuando son exactamente 5 de la tarde, 7 minutos. Vamos a dejar entonces poniendo más, si hay tiempo, la publicidad o si no hay, entonces tema musical de los nuevos intérpretes y su grupo electrónicos. Y me despido de ustedes, ya el próximo domingo estaré de vuelta con ustedes, si Dios y la Virgen permite amarnos unos a otros, como Dios manda a la iglesia, así nos despedimos de ustedes, amarnos unos a otros, hasta el próximo domingo, permiso.

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20: La radio te informa la hora. 17:30 minutos.
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22: La radio te informa la hora. 18:30 minutos.

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22: La radio te informa la hora. 20 en punto.
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Hola, sí, buenas noches para la amable audiencia de la 90.5 Radio Caracas FM. Pisa, ya pregúnteme a poco a las 4 el espacio de noche folclórica, prenderé un poco ya de San Joaquín, ya de Santa Ana, en el día de la fecha 26 de

0: cogido el audio, toqué el Facebook ahí. Ismael Aquino me acompaña en sala de sonido, placito de producciones de la especial de Barrio de Radio. Ya de los abuelos, en el día de la fecha, felicidad para todos los abuelos, también día de especial para mi querida abuela Rosaria Dora, por el día de los abuelos, en el día de la fecha 26 de julio del año 2026. Maite, ahorita si se acuerda, después se acaba de ir de la diaporia a esta hora de la noche. Vamos a saludar a Vanessa hoy, a Vanessa y familia, un saludo cordial. Ya creo que estamos saliendo más tarde, ¿todo bien?
1: Sí, salimos bien,
0: Perfecto. Señor Ricardo, yo niña, gente para Moite, a través de la 90.5 Radio Caracas UFM, un pensión de mí, a mi lugar, otro fue Guaná, Ramón Uruguay, que tuvo su reje. Se yo fui así, un tal, y salvo brinque, que te alta, pura gente, mandó a la mente, que te, en el pura gente, se venía en el gran barrio, y este conjunto, En tu gato ese, ya me da Julio Moreno con los socialistas de Caratagua, aunque se anda bien, y se supo se va a Polka, al estilo de Ramoncito Rodas, la importancia de Polka, Polka de la Pico de Lizardo Pite Esperanza, para Pura Gitu, y te va a meter, se venía a programar en su conjunto los cancioneros del folclore. Por último, homenaje a Tito León, presidente de la electrónica. Ya gente en el programa, ya gente por ahí, a través de la 90.5 Radio Caracas, de los mejores proyectos musicales, presentando Noche Folclórica.